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0: el 75% de los que pierden el partido acaban llorando en la ducha. Otro 15% sigue culpando a sus padres. Y lo más sorprendente, atención, el 10% restante decide escribir canciones, lanzar
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1: Amor, tenemos que grabar el video de Pegado.
2: ¿Grabar el video de dónde?
1: No sé, pero tenemos que salir a buscar.
2: ¿Salir de la casa? No. Yo de la casa no salgo. 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Si quieren un video, lo grabamos en la casa.
1: ¿Otro video en la casa?
2: Pero podemos hacer algo diferente. 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

Saludos y muy buenos días en esta mañana de miércoles 3 de junio, una jornada con cielos despejados, luz el sol y temperaturas que bajan con respecto a ayer, 29 de máxima, 16 de mínima, lo que desde luego pues agradecemos. En nuestro informativo les contamos hoy las charlas que se van a celebrar. Por un lado, esta mañana en el Ayuntamiento de Bullas contamos con una charla-taller dedicada a la eficiencia y el ahorro energético. Y esta tarde una charla también muy interesante en Bulla Ambiental sobre un asunto que da miedo a veces tratarlo, como es el duelo de familiares que han muerto por suicidio. Se lo contamos y ampliamos en el informativo. También les hablamos de los podcasts Arte para acá, que ponen en marcha la Concejalía de Cultura y que intentan dar voz al talento joven en Bullas, y que lo hay y mucho. Pues como digo, todas estas noticias y otras de interés en nuestro informativo. Que tengan un feliz miércoles. Buenos días.

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0: Repetición del informativo de los compañeros de Radio Nacional de España de esta mañana.
1: 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Dani Jiménez.
2: ¿Qué tal? Buenos días. Intensa noche de trabajo para los efectivos de la UME, bomberos y brigadas forestales que han estado trabajando en la extinción del incendio desatado en la tarde de ayer en el Parque Regional del Valle Carrascoy. Se espera que en unos minutos los medios aéreos estatales y regionales puedan volver a despegar. De hecho, ya hay un helicóptero sobrevolando la zona. Han ardido más de un centenar de hectáreas de pinar y arbustos. Enseguida nos vamos a acercar hasta el puesto de mando avanzado, donde ya hay un equipo de Radio Nacional de España. La otra noticia de la jornada es la visita de la princesa de Asturias, Leonor de Borbón, que va a recibir las medallas de oro de la región de Murcia, del Parlamento Autonómico y de la ciudad de San Javier, de la que será nombrada hija adoptiva tras haber estudiado en la Academia General del Aire este curso. Y en los deportes, el UCAM Murcia cayó anoche ante el Barcelona por un claro 68-91 en el primer partido de la eliminatoria. Hoy es el turno del Pozo Murcia, que se juega el pase a semifinales frente al Jaén en fútbol sala. Y enseguida vamos a contárselo, pero vamos con la previsión del tiempo. Van a bajar las temperaturas 10 grados, las máximas que esperemos ayuden a colaborar en la extinción del incendio. Aemet Javier Andrés, buenos días.
3: Buenos días. Hoy en la región de Murcia las temperaturas bajan. El descenso será notable en el interior. Hoy con máximas de 32 grados en Cieza y Molina de Segura. 31 en Murcia, Águilas, Lorca y Mazarrón. 30 en Yecla, 29 en Caravaca de la Cruz, 28 en Cartagena. El cielo hoy estará poco nuboso, con nubes de evolución en las sierras. El viento será flojo a moderado de componente este. Es una información de AEMET.
2: Hasta las 8 de la mañana, noticias de la región de Murcia, aquí en Radio Nacional de España. Está en el control de sonido Ernesto García Muñoz. Comenzamos. Ha sido una noche intensa de trabajo para los efectivos de la UME, bomberos, brigadas forestales que han estado sofocando el incendio desatado en la tarde de ayer en el Parque Regional del Valle, donde han ardido más de un centenar de hectáreas. Se espera que en unos minutos los medios aéreos y estatales puedan volver a despegar para enfriar la zona. Recordemos que decenas de vecinos de la pedanía murciana de Los Garres han pasado la noche fuera de sus casas. Nos vamos ya hasta el puesto de mando avanzado. Allí está nuestra compañera Isabel Zagarra, que conoce la zona perfectamente. Isa, última hora, buenos días.
4: ¿Qué tal, Dani? Buenos días. Sí, 17 horas después de que se desatara ese incendio en la falda de la Cresta del Gallo, aún no se ha dado por controlado, aunque se espera que sí se estabilice las próximas horas. Hay aún llama activa, no la vemos desde este puesto de mando, donde solo atisbamos varias columnas de humo, porque ya el fuego ha pasado a la otra parte del valle, extendiéndose por la Cresta del Gallo. Ahora bien, la situación es favorable, es lo que nos acaba de contar ahora mismo el alcalde pedáneo de Los Garres, Antonio Ramírez.
5: La cosa ha mejorado un poquito, no mucho, se puede decir que está controlado, ha mejorado un poquito. Los medios aéreos, como habéis comprobado desde hace 15 minutos por ahí, están ya trabajando sobre la zona. La temperatura ha bajado bastante, lo que también ayuda a la situación, y parece ser que la cosa pues, ha mejorado un poquito, no mucho, pero parece ser que ha mejorado, y ya con los medios aéreos y todo, creen que a lo largo del día se pueda dejar controlar la cosa.
4: Acaban de llegar esos primeros medios aéreos, un helicóptero. Esta noche han estado trabajando más de 150 efectivos, 80 de ellos de la UME, y todo para tratar de apagar un fuego que ha arrasado, como decíais, más de 100 hectáreas y ha desalojado a otros tantos vecinos. Sin embargo, ya han podido acceder a sus casas.
5: El único vecino que ya ha desalojado, por precaución ayer, porque vimos un techo de madera y estaba un poco humeante, y los bomberos recomendaron que fuera al hotel y se fue. Acaba de llegar a la UME, acaba de subir a su vivienda, que ha pedido autorización para ver si podía subir. Han dicho que sí. Ahí está todo, tenemos constancia, todos los vecinos están en su vivienda.
4: Bueno, pues recordamos que en torno a las 3 de la tarde de ayer se desató este fuego, que se extendió muy rápido por toda la zona sur de Murcia. Seguiremos, Dani, muy pendientes de esta situación desde aquí, desde el puesto de mando avanzado de Los Garres, donde vemos a las brigadas trabajar a contrarreloj.
2: Gracias, Isabel. Como decimos, los vecinos de Los Garres vivieron momentos de tensión, de nerviosismo, porque vieron que lo perdían todo.
6: Han echado de la casa.
7: Y han ido a la policía puerta por puerta que nos saliéramos.
6: No da tiempo nada más que coger esto.
7: Y yo de ponerme, iba descalza y no me dejaba la policía, le vuelvo ni ponerme los zapatos.
8: Con mi manguera, llenando cubos, la gente ayudándonos para poder...

0: Valle de Leiva de Murcia, el Joaquín Cantero y el Instituto La Florida en Las Torres de Cotillas, el Garre Alpáñez en Balsicas y el Cañada de las Heras en Molina de Segura.
1: En clave política, la oposición lamenta el abandono al que están sometidos los centros educativos por parte del gobierno regional. El PSOE anuncia que denunciará esta situación ante el Defensor del Pueblo. Podemos exige un calendario de inversiones. Escuchamos a Isabel Gadea y a Víctor Ejío.
2: La preocupación de las familias es enorme, la preocupación del equipo directivo es enorme, porque no sabemos si nuestros hijos, cuando los dejamos por la mañana en el colegio, van a poder estar bien, van a sufrir desmayo, van a tener, pues eso, cualquier cosa que pueda afectar, como digo, a su salud.
3: La red de colegios públicos está abandonada a su suerte. Exigimos a la Consejería de Educación un calendario de inversiones. Hay que poner fin ya a esta pesadilla.
1: El calor en las aulas ha sido también uno de los temas abordados en el Pleno de la Asamblea Regional. El Parlamento Autonómico ha aprobado con el respaldo de PP y Vox una moción para solicitar una modificación del Reglamento Estatal de Instalaciones Térmicas en los edificios que permitiría una mejor climatización de los centros escolares. La iniciativa ha sido defendida por el diputado popular Víctor Martínez.
4: Tenemos centros educativos donde técnicamente podrían implantarse soluciones intermedias, razonables, rápidas y eficaces, pero donde la rigidez normativa reduce enormemente el margen de actuación.
1: Noelia Arroyo seguirá siendo alcaldesa de Cartagena hasta las elecciones municipales de mayo de 2027. No ha salido adelante la moción de censura que pretendía desbancarla. Movimiento Ciudadano, PSOE y Cartagena no han logrado los 14 votos necesarios para su aprobación. La regidora satisfecha.
5: Después de esta moción de censura fracasada, donde se han visto los claros intereses partidistas, particulares y la ambición desmedida, incluso forzando públicamente el incumplimiento de la ley para llevar a cabo el pleno, pues no toca otra que coger impulso, tomar muchas fuerzas, tengo el mejor equipo del mundo para seguir trabajando por todos los cartageneros y esa es la ilusión que tengo y ese es el ánimo que tengo.
1: 7:53 de la mañana. La princesa de Asturias recibe hoy las máximas distinciones de la comunidad y del Parlamento Autonómico. Se le entregarán la medalla de oro de la región de Murcia, la medalla de oro de la Asamblea Regional y los dos máximos reconocimientos del Ayuntamiento de San Javier, donde ha estado viviendo este último año. Son la medalla de oro de la villa y el título de hija adoptiva del municipio.
0: Está previsto que la heredera de la corona protagonice estos actos oficiales con los que se despediría de la región de Murcia, que la ha acogido durante su última etapa de formación militar. Precisamente en las últimas horas hemos visto a doña Leonor saltando en paracaídas en la base aérea de Alcantarilla. Se ha convertido en el primer miembro de la familia real que recibe un curso de paracaidismo, ya que ni Felipe VI ni Juan Carlos I lo hicieron durante su formación.
1: Y hablando de medallas, el gobierno regional entregará un total de 14 medallas de oro de la comunidad. Será en el acto por el Día de la Región, el día 9 de junio, que se celebrará en el Mercado Público de la Unión.
0: Destacan las medallas a José Ballesta, el que fuera alcalde de Murcia, título póstumo, al Arsenal de Cartagena, a Frecón, la patronal de la construcción, que cumple 50 años, y al expresidente de Croen, José María Albarracín, Joaquín Barberá, el que fuera presidente de Plena Inclusión a título póstumo, la cofradía de Nuestro Padre Jesús, Pedro Luis Ripoll, traumatólogo, Ricardo Robles, especialista en trasplantes, a la denominación de origen Arrote Calasparra en su 40º aniversario, Caja Rural Regional y Domingo Domínguez Palomo por su labor en Casa Real. En el ámbito deportivo, el Lucan de baloncesto y Duda, el entrenador del Gimbi. En el cultural, al artista Ángel Mateo Charris.
1: Buenas noticias para el mercado laboral en la región. En mayo, la Seguridad Social ganó 9.200 cotizantes, hasta un total de 700.000, el mayor registro de la serie histórica. Además, el paro bajó en 800 personas.
0: Unos datos que han valorado positivamente los agentes sociales, patronal y sindicatos. Con todo, el secretario general de CROE, José Luján, advierte de las incertidumbres que se ciernen sobre el futuro. Por su parte, Víctor Romera, de Comisiones Obreras, y Miguel Lajarín, de UGT, advierten de la excesiva estacionalidad del empleo en la comunidad.
6: Pese a ello, el tejido productivo regional, las empresas siguen creando empleo, siguen creando riqueza.
7: La creación de empleo en la región de Murcia está excesivamente estacionalizada.
8: Aún así, seguimos necesitando mejorar nuestro sistema productivo, puesto que el 43% de todos los contratos firmados el mes pasado fueron temporales.
1: También en lo laboral, un número aún indeterminado de anestesistas de los hospitales murcianos Virgen de la Rixaca, Morales Meseguer y Reina Sofía, Santa Lucía de Cartagena y Rafael Méndez de Lorca se suman a título personal a las movilizaciones a nivel nacional en las que dejarán de hacer las denominadas peonadas o trabajo extraordinario.
0: También dejarán de hacerlas traumatólogos y cirujanos del Morales y urólogos de Cieza. Virginia Izura, presidenta del sindicato médico en la región.
9: Supone un incremento de las listas de espera, por lo tanto es una medida más de presión. La pena es que al final lo paguen los pacientes y la calidad de la atención. Un incremento en la remuneración por las peonadas, porque se pagan muy mal, a la hora muy bajo precio. Por ejemplo, el que se reactive la carrera profesional, que se pague el prorrato de guardias en ILT, la adecuación de las plantillas.
1: El presidente del Tribunal Superior de Justicia de la región reclama

0: Reforzar la plantilla judicial con 23 nuevas unidades para atajar la sobrecarga de trabajo.
1: Una cifra que, junto a las 19 ya comprometidas por el Gobierno central, podría ayudar a aliviar el atasco que soportan los tribunales y que ronda los 220.000 asuntos pendientes aún de resolver. Es el reclamo de Manuel Luna en la presentación de la Memoria Judicial 2025.
2: No solamente ya solo de jueces y magistrados, sino de proporcionalmente de letrado de la Administración de Justicia y de funcionarios para poder afrontar los próximos años, pues en unas condiciones óptimas de poder rebajar la pendencia a unos términos que sean un poco más razonables.
0: 7:56 de la mañana, tiempo en Radio Nacional para el Deporte. El Barça exhibió anoche un gran juego y toma ventaja en la serie de cuartos de final de la Liga Endesa ante Lucán Murcia. Mario San Miguel.
3: Los catalanes vencieron de 23 puntos 68-91 con un espectacular Darío Brizuela y un gran planteamiento de Xavi Pascual ante un conjunto murciano que llegaba lanzado con 14 triunfos en las 17 jornadas de la segunda vuelta, en la que ha sido el mejor equipo de la competición. Para el preparador universitario Sito Alonso, la clave ha estado en no mantener la concentración en momentos clave.
4: Hemos perdido un poco la concentración en esos momentos que nos han hecho ir un poco a remolque, y claro, yendo a remolque nos hemos frustrado en exceso. No hay que frustrarse por ir perdiendo contra el Barça de 6, 8, 10 puntos en un partido de playoff.
3: Toca remontar el jueves en el Palau Blaugrana. Tendrán la ocasión de traer la serie de nuevo a Murcia. Y hoy turno para el Pozo. Puede meterse en semifinales. Se la juega en el Palacio de los Deportes de Murcia ante Jaén en el tercer partido de la serie de cuartos. El entrenador murciano José González afirma que el hecho de estar 13 años sin ganar el título puede provocar miedo a perder, pero no miedo a jugar.
5: Hay dos tipos de miedo en este partido, ¿no? Uno es el miedo a perder, que tenemos que tener ese miedo a perder, jugar con el miedo a perder, pero no miedo a jugar. Entonces tenemos que ser responsables con las cosas, porque evidentemente es un partido que es fundamental para nosotros.
3: Y en Lucas Murcia y Duda van a recibir la medalla de oro de la región que otorga la comunidad autónoma con motivo del Día de la Región.
0: En el plano cultural, este miércoles 3 de junio finaliza el ciclo Ciudades Literarias, organizado por la Concejalía de Cultura y la Fundación Castillo Puche, en Yecla. La velada literaria, además de la presentación del número 12 de la revista Écula, consistirá en un encuentro con la escritora y académica de la RAE, Carmen Riera. El acto tendrá lugar en el Auditorio Municipal a las 8 de la tarde. Nos vamos. Tienen toda la actualidad municipal en solo 45 minutos por Radio 5. Estamos muy pendientes, ya saben, de las labores de extinción de ese incendio en el Parque Regional del Valle. Les contaremos todo con detalle a partir de las 8:45. Les esperamos. Hasta ahora.

Es miércoles 3 de junio y estos son en titulares las noticias que les ampliamos en los siguientes minutos. Dentro del ciclo de talleres Buya Salud se ha organizado para hoy un taller dedicado a la eficiencia y el ahorro energético. También esta tarde tendremos la última charla dentro de la temporada Buyas Mental en el auditorio de la Casa de la Cultura. Se hablará sobre el duelo de familiares que han muerto por suicidio. Y el ayuntamiento saca a licitación las obras para completar el aparcamiento subterráneo en el Jardín Municipal Adolfo Suárez. También la Concejalía de Cultura pondrá en marcha Arte Pacá, un nuevo podcast para dar voz al talento joven del municipio. Dentro del ciclo de talleres Buya Salud se ha organizado este miércoles un taller dedicado a la eficiencia y el ahorro energético, una iniciativa dirigida a todas aquellas personas interesadas en conocer medidas prácticas para optimizar el consumo de energía en hogares y negocios. La actividad se celebra esta mañana en el Salón de Plenos del Ayuntamiento de Buyas y estará impartida por Julián Navarro, ingeniero especializado en el ámbito energético. Durante la sesión, los asistentes podrán conocer consejos y herramientas para mejorar la eficiencia energética, reducir el gasto la factura y fomentar hábitos de consumo más sostenible. La entrada es gratuita. También esta tarde es la última charla de la temporada Buya Mental en el auditorio de la Casa de la Cultura, donde se va a hablar sobre el duelo de familiares que han muerto por suicidio a partir de las 7:30 de la tarde. Entre los ponentes contamos con Rosa María López y Felipe Muñoz, psicólogos en el Teléfono de la Esperanza, quienes gestionan grupos de supervivientes de suicidio, y también habrá testimonios en primera persona. La entrada es libre hasta completar aforo. Buya retoma un gran proyecto para dotar de más comodidad a la movilidad en el municipio, pues el ayuntamiento ha sacado a licitación las obras para completar el aparcamiento subterráneo en el Jardín Municipal Adolfo Suárez con una inversión total de 9 millones de euros. En cualquier caso, este dinero no corresponde solamente a los trabajos necesarios para completar esta instalación, sino que abarca también la concesión de la gestión durante los próximos 35 años y 20 semanas, tras los que volverá a manos municipales. El proyecto se inició en 2008 con la estructura realizada en su práctica totalidad, así como los accesos peatonales y todos los revestimientos y acabados a nivel de calle para conformar la plaza pública que lleva desde entonces en funcionamiento. Sin embargo, aquellas obras quedaron paralizadas y no llegaron a completarse, por lo que los accesos fueron condenados para lograr un nivel de deterioro prácticamente nulo. Por tanto, deben ser finalizados los acabados del edificio, que cuentan con dos sótanos en total, que suman 5.000 metros cuadrados. La comunicación entre las dos plantas y la superficie se produce mediante dos núcleos de escaleras, uno de los cuales dispone de hueco y está preparado para la instalación de un ascensor. Con el fin de analizar si resultaba rentable la vuelta a este proyecto, el ayuntamiento encargó a Incosa un estudio de viabilidad, pues resulta necesario calcular los ingresos correspondientes a la explotación del aparcamiento, para lo que se han analizado la demanda en base a los 7.500 vehículos censados en el municipio. Así estima una rotación de 65 vehículos en días laborables. Por tanto, el consistorio ha calculado unos ingresos aproximados de 60.000 euros al año, con lo que serían necesarios 16 años de los 35 establecidos de concesión para amortizar las inversiones. Estas previsiones contemplan 9 plazas en rotación, 80 puntos de recarga lenta y 83 abonos para residentes. Las empresas interesadas en participar en esta licitación podrán presentar sus propuestas hasta el 2 de julio. Deberán poner especial atención a una posible mejora del canon a favor de la Ayuntamiento, pues será el factor más valorado con 30 puntos en total, seguido de reducción del plazo de ejecución de las obras previsto para 19 semanas, que sumará otros 20 puntos. Más asuntos. Nuestro municipio volvió a demostrar este pasado sábado que la cultura puede ser también una herramienta de solidaridad internacional. Cerca de un centenar de personas participaron en el concierto homenaje a Silvio Rodríguez, organizado por el Movimiento Estatal de la Solidaridad con Cuba en la región de Murcia, junto a la Asociación Murcia Canción de Autor, el Grupo Noroeste de Palestina Libre y Huyas por Palestina, una iniciativa que logró recaudar 950 euros destinados a proyectos solidarios en la isla caribeña. La
velada reunió sobre el escenario a Francisco José Tomás, Pepa Robles y Jesús Cutillas, quienes interpretaron canciones del emblemático trovador cubano ante un público comprometido con la causa solidaria. Antes del inicio de estas actuaciones intervino Ignacio Murcia, portavoz del MSC en la región de Murcia, quien explicó el destino de los fondos recaudados y denunció las consecuencias que, a su juicio, provoca el bloqueo económico criminal impuesto por Estados Unidos sobre Cuba. Murcia recordó que el movimiento de solidaridad lleva años colaborando con la ONG Sodepaz en el envío de ayuda humanitaria y material sanitario a la isla. Según explicó, ya se ha enviado 11 contenedores con medicinas, equipamiento médico y diverso material procedente de hospitales españoles. En esta ocasión, la recaudación irá destinada a la adquisición de placas solares y baterías para centros educativos especiales de Santiago de Cuba, una iniciativa que busca garantizar el suministro eléctrico en instalaciones que atienden a menores en situación de vulnerabilidad social. Durante su intervención, el portavoz defendió la vigencia de la solidaridad internacional con el pueblo cubano y denunció lo que calificó como una guerra económica, financiera y mediática contra la isla. Los organizadores agradecieron la respuesta del público y destacaron que la solidaridad expresada en Bullas permitirá seguir desarrollando proyectos concretos de cooperación con Cuba en un momento especialmente complejo para la población de la isla. La iniciativa forma parte de la campaña de solidaridad que el Movimiento Estatal de Solidaridad con Cuba desarrolla en distintos puntos del Estado para recaudar fondos destinados a proyectos sociales, sanitarios y educativos impulsados junto a organizaciones cubanas. Y otro apunte más, la Concejalía de Cultura del Ayuntamiento de Bullas lanzará próximamente Arte Pa' Acá, un innovador podcast destinado a convertirse en un escaparate para el talento, la creatividad y las inquietudes de la juventud de Bullas. Un nuevo proyecto que nace con el objetivo de ofrecer un espacio donde los jóvenes pueden reflejar su arte, compartir sus experiencias, contar sus historias, mostrar al mundo el enorme potencial creativo que existe en nuestro municipio. A través de entrevistas, conversaciones y diferentes formatos, Arte Pa' Acá permitirá descubrir a jóvenes artistas, creadores, músicos, escritores, emprendedores y personas con inquietudes culturales que contribuyen a enriquecer la vida de Bullas. Desde la Concejalía de Cultura se destaca que esta iniciativa pretende fomentar la participación juvenil y poner en valor el talento local, creando un punto de encuentro donde las nuevas generaciones puedan expresarse libremente y conectar con la ciudadanía. Pues muy pronto se darán a conocer más detalles sobre los primeros episodios y las personas que formarán parte de esta aventura sonora. Hay que seguir en redes sociales Arte Pa' Acá y también al Ayuntamiento de Bullas.

Vamos con varios apuntes de interés comarcal. La Guardia Civil de la Región de Murcia, en colaboración con la Policía Local de Mula, ha desarrollado la Operación Bernacho, una investigación iniciada para esclarecer el robo de cerca de 10 toneladas de limones en varias explotaciones agrícolas del municipio muleño, que ha culminado con la detención de dos experimentados delincuentes como presuntos autores de delito de robo con fuerza. La investigación se inició el pasado mes de mayo, cuando la Guardia Civil tuvo conocimiento de varios robos con fuerza cometidos en explotaciones agrícolas de Mula, de donde habían sido sustraídas cerca de 10 toneladas de limones de la variedad Berna, una de las mayor valor comercial del mercado actual. El valor de lo sustraído ronda los 10.000 euros. Guardias civiles de los equipos Roca contra robos en el campo se hicieron cargo de esta investigación y averiguaron que los robos se habían producido durante los fines de semana a plena luz del día. Después de romper los vallados perimetrales, los delincuentes accedían a las fincas, cogían los cítricos y los introducían en maleteros de turismo y furgonetas. La Guardia Civil, en colaboración con la Policía Local de Mula, llevó a cabo una serie de indagaciones y vigilancias que permitieron identificar las matrículas de los vehículos supuestamente involucrados en estos robos. Hasta el momento, la Operación Bernacho ha culminado con la detención de dos hombres, vecinos de Mula, y con un abultado historial delictivo por delitos similares como presuntos autores de delito de robo con fuerza. Y otro apunte más: alumnos del Centro Comarcal de Educación de Adultos están viviendo una experiencia inolvidable gracias al programa Erasmus Plus, un intercambio cultural en Francia diseñado para abrir mentes y cruzar fronteras. Así han asistido a dos clases magistrales, una de economía y otra de cultura, con el objetivo de debatir, compartir experiencias y practicar el idioma con alumnos de habla francesa. Además, han realizado estos días un recorrido por lugares tan emblemáticos, pues como la ciudad parisina.

Momento ahora de contarles qué noticias y titulares nos trae la prensa regional. En portada de La Verdad y tanto también La Opinión nos encontramos con el incendio en los Garres, en la Cresta del Gallo, pues que deja imágenes dantescas. Por un lado, La Verdad aparece esas llamas y los vecinos pues con sus casas pegadas intentando sofocar el fuego. Un incendio causa la alarma en la Cresta del Gallo y obliga a desalojar a decenas de vecinos. Este es el titular de portada en La Verdad. La virulencia del fuego lleva a desplegar un amplio dispositivo en el espacio protegido de Carrascó y el Valle. Las llamas se originan junto al castillo de los Garres y la columna de humo es visible en toda la ciudad de Murcia. 5 colegios de la región suspenden las clases también por altas temperaturas, además, en el día de ayer. Y arrancan las pruebas que decidirán el futuro de casi 8.000 estudiantes. Esto fue ayer. Los que se examinan pues de la evaluación para acceder a la universidad. Y el plante de las peonadas llega ya casi pues a todos los hospitales públicos. La actividad quirúrgica de la tarde se verá paralizada o reducida en estos centros. Más asuntos. El Arco de San Juan, primer hotel de 5 estrellas de Murcia, que estará en septiembre y abre ya las reservas. Y también tenemos Arroyo, que mantiene la alcaldía en Cartagena tras la moción gracias a los votos de los ediles de Vox. En deportes, el UCAM cae ante el Barcelona. Los de Sito Alonso al borde del precipicio. El equipo culé pasa por encima de los murcianos, que se la juegan mañana. En La Opinión, como decíamos, también la foto de portada es para varios vecinos que intentan sofocar el fuego pues con mangueras desde sus casas. El fuego que obliga a desalojar a 100 vecinos y a cortar carreteras y la intervención de medios aéreos de provincias vecinas. Y el calor extremo revoluciona las aulas en toda la región. La jornada se salda con clases suspendidas en una decena de colegios e institutos, un profesor afectado incluso por un golpe de calor y protestas de padres por las condiciones que han de soportar sus hijos. En temas de sanidad también hay protestas. La protesta por las peonadas se extiende a 7 hospitales. Cirujanos y anestesistas se suman en breve. Y también se hace con La Opinión de que arranca la PAU con García Lorca y especial control sobre el uso de pues los útiles electrónicos. En temas del gobierno regional, la financiación autonómica centra la primera aparición de la nueva portavoz y en baloncesto pues se hace con La Opinión de la derrota de UCAM Murcia frente al Barcelona en el primer partido de playoff de la liga. Bueno, pues estas son algunas de las noticias y titulares que nos trae hoy la prensa regional.

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11 de la mañana, 15 minutos, abrimos, comenzamos este tiempo de radio. Les damos la bienvenida, si se acaban de incorporar a este punto del día, la frase del día, ¡uf, qué calor! Miércoles 3 de junio de 2026 y siempre decimos, yo creo que el año pasado no hacía tanto calor. Yo creo que de un año para otro se nos olvida y también es importante, ¿no?, olvidar algunas cosas. En el tiempo de entrevista esta mañana vamos a tener con nosotros a Antonio y a Mara. Ya saben que la pasada semana conocíamos que 6 sumilleres de la región de Murcia, entre ellos entre los 100 de los mejores del país, y entre ellos se encuentra Antonio Barcalcer de Entretempos. Juntos hacen un gran equipo. 6 sumilleres de la región de Murcia han sido reconocidos entre los 100 mejores de España, el ranking Top 100 Sumiller elaborado por la revista especializada Sumiller Edit recoge a los profesionales más influyentes del país, destacando su experiencia, conocimiento y capacidad para transformar la experiencia gastronómica a través del vino. La selección se realiza, según informa, mediante nominaciones entre profesionales del sector hostelero de toda España. La evaluación contempla factores como la trayectoria, la formación, las responsabilidades en sala, los logros profesionales y la participación en competiciones. Antonio y Mara, de Entretempos, trabajan en uno de los establecimientos más reconocidos de Ullas, que basa su oferta gastronómica en el vino y en platos donde prima el respeto al producto. Pues esta mañana estarán con nosotros en el tiempo de entrevista. Buenos días.

0: El ritmo no para aquí, la onda de bullas. Comenzamos una nueva semana. ¿Y qué cosas les tenemos que contar? Seguro que recuerdan que la pasada semana tuvimos la visita de varios alumnos y alumnas de quinto y sexto del Colegio Público Juan de la Gloria Artero. Venían acompañados de sus maestras Ana y María José y nos contaron la experiencia que tuvieron en el proyecto Erasmus en Sicilia y en Oporto. Seguro que recuerdan, si son seguidores de la onda de bullas, que Mary Jo nos decía que esta semana íbamos a tener una nueva visita, porque Mary Jo ya forma parte de la familia de la radio. Buenos días.
1: Buenos días, Juan, y yo ya quiero una silla aquí.
0: Total, te voy a hacer una sección, ¿verdad?
1: Claro, internacional.
0: Nos vendría muy bien de inglés.
1: Ay, para practicar.
0: Para claro. practicar, todos, desde pequeños, adultos,
1: hasta
0: todos.
1: Los abuelitos.
0: Claro que sí. Pues ella es María José Madrid, pero los alumnos y en el cole te conocen como Mary Jo, porque eres sí. la maestra de inglés.
1: Sí, una de los siete que somos.
0: Exactamente, una de los siete que decimos que es maestra de inglés, pero entre otras mil cosas que hacéis a diario en el cole.
1: Sí, pues aparte de ser secretaria, soy la coordinadora del Erasmus. Uh-huh. Y ese es el tema que nos trae aquí hoy, Juan.
0: Claro, y además no vienes sola porque Josa, que forma parte de la comisión de las 13, que ahora nos va a explicar en qué consiste esto, y además es el presidente, si no me equivoco.
1: El alcalde.
0: Madre mía, si es que lleváis muchos cargos y yo llevo mucho. Un lío. Josa, buenos días.
2: Buenos días.
0: ¿Qué te parece la radio?
2: Muy bonito, muy divertido.
0: Muy divertido. ¿Verdad? Es la primera vez que vienes, me decías, ¿no?
2: Sí.
0: ¿Y te ha gustado aquí los micrófonos,
2: sí.
0: los cascos, la sensación esta, ¿no? De
2: sí.
0: estar en la radio muy chula. Vale, pues tú eres alumno del Colegio Artero, ¿verdad?
2: Sí.
0: Y te va a dar mucha lástima irte al instituto.
2: Sí, mucha,
0: hasta
2: muchísima.
0: Hasta tal punto que te está planteando algunas cosas, ¿no?
2: Sí, muchas.
0: Que no podemos compartir porque eso no es bueno, ¿no?
2: No.
0: De lo gusto que estás.
2: Sí, muchísimo. Sí.
0: Tú eres feliz en el colegio y te gusta estar en el despacho.
2: Sí, muchísimo.
0: Y como nos contaron la semana pasada tus compañeras, habéis hecho una especie de comisión, subcomisión, en el que ayudáis constantemente en el colegio a la directora, a la jefa de estudios y todo eso, ¿no? Entonces tú eres el alcalde.
2: Sí, el alcalde internacional.
0: El alcalde internacional, porque se te da muy bien el inglés, ¿no?
2: Sí, me encanta.
0: Vale, ¿y tus tareas, tus labores, cuáles son?
2: Pues ayudar al colegio en todo lo que podamos. Ahora mismo estamos haciendo un espantapájaros para el huerto del cole. También presentamos a todos los niños nuevos del cole, le presentamos todo el cole, le decimos qué hacemos, dónde estamos y le podemos ayudamos todo lo que podemos.
0: Yo te veo con una banda, con un montón de banderas, con las estrellas de la Unión Europea. ¿Tú te sabes todas las banderas de las que llevas ahí?
2: Pues
0: yo... algunas de ellas, ¿no?
2: Sí.
0: ¿De
2: sí.
0: Japón?
2: Japón.
1: Esas que como era tan fácil de hacer... La añadió,
0: a ver, ¿qué más?
2: Japón, Portugal, Alemania, Reino Unido, Italia, Francia, Ucrania, Irlanda, Sicilia, España y Japón.
0: ¡Qué maravilla! Ibas con tu banda, siendo el alcalde internacional, y sí. cada vez que te necesitan para algo, pues echan mano de ti, ¿no?
1: Sí, él nos representa. Él con otra compañera.
0: Justo iba a decir que hoy Isabel Costa está de viaje y no ha podido venir, pero nos hubiera encantado que estuviera aquí, porque es otra chica que tiene un montón de ideas... ¿Verdad?
2: Muchas.
0: Uh-huh. Y formáis un gran equipo.
2: Sí, aparte también tenemos nuestros concejales que nos ayudan también mucho en todo lo que pueden. Somos el equipo de gobierno y somos bastantes, somos más de 10.
0: Más de 10, muy bien. O sea, como aquí, el equipo de gobierno que tiene 10 concejales.
1: Sí, es que dice más porque tenemos luego las mini secretarias, los mini jefes de estudios y las mini directoras.
0: Claro, ya los...
1: Ahí ya sumamos 16, ya pero como equipo de gobierno sí son 10.
2: Sí,
0: los que mandan
2: equipo...
0: son 10, ¿no?
2: Sí.
0: Bueno, tú eres el que tiene la última palabra, ¿no?
2: Sí.
0: Bueno, y no estáis solos, porque aunque esté calladita, tenemos a Viviana. Ella es la experta invitada, que además está feliz. Buenos días, Viviana.
3: Buenos días. Estoy muy feliz por la oportunidad de visitar Bullas en la escuela de Artero. I change in English now.
0: And
3: for meeting so many beautiful person and so And visited this beautiful village that is Bullas.
1: Sí, la
0: persona
1: preciosa.
0: Personas preciosas y Bullas también es muy bonito, ha dicho, ¿no? Sí, ha dicho eso, ¿no?
1: Sí, Juan, y sí.
0: Que sepas que lo que sé de inglés lo sé gracias a vosotros. Oh, bueno, so. También los estudios, pero es verdad que se le entiende perfectamente. Mary Jo, cuéntanos qué está haciendo aquí en Bullas, Viviana.
1: Mira, Viviana es maestra en un pueblecito cerca de Milán, uh-huh. que se llama Laveno.
0: Sí.
1: Y yo estuve el año pasado haciendo un periodo de observación en su cole.
0: ¿Durante cuánto tiempo estuviste?
1: Yo estuve una semana.
0: Una semana.
1: Hace justo un año.
0: Ah, sí.
1: Sí, por estas fechas.
0: Entonces, lo que tú hiciste antes allí, ahora ha venido ella a hacerlo aquí, más o menos.
1: Su movilidad es diferente. ¿Sí? Ella, en vez de venir en como periodo de observación, que es lo que yo hice allí, ella viene de experta invitada.
0: Y eso observar y ella trabajar.
1: Claro, ¿no? sí. Entonces ella, durante esta semana, va a pasar por todos los grupos haciendo actividades con la temática de la creatividad, el arte y la cultura.
0: Ay, qué chulo, los chicos estarán encantados y las chicas de recibirlo. Viviana, si lo quieres contar en inglés, las actividades que vas a desarrollar en el artero, y la Mary Jo te lo traduce y hacemos como si estuviéramos en una radio de lo más profesional. ¿No? ¿A que sí, Josa?
2: Sí.
0: ¿Qué te parece la idea?
2: Muy chulo.
1: Venga, Josa está toda la mañana con nosotras haciendo las actividades.
0: O sea, que también puede traducir. Venga, sí. Pues Viviana, que lo diga en inglés las actividades que ha preparado.
3: O en, ¿no? en italiano, o en inglés, en español, en mix.
0: El italiano no sabemos si lo vamos a hacer.
3: Sí. Un poco esta matina.
0: Esta mattina
3: abbiamo preparato la pizza.
1: Sì.
3: So we prepared the pizza.
1: Pues la verdad que gracias a Trigo y Miel,
0: sí.
1: Sensi nos ha organizado la actividad. Entonces nos han mandado 50 bases de pizza.
0: Olé.
1: Precocinadas. Mm-hmm. Les han echado. Dile los ingredientes en italiano, Viviana.
3: Ok, farina.
0: Harina.
3: Acqua.
0: Acqua.
3: Salt. Just a little salt.
1: And the toppings.
3: And then tomato. Tomato sauce.
1: In Italian.
3: In Italiano, sorry. Salsa di pomodoro.
0: Salsa di tomate.
3: Formaggio.
0: Che è? Formaggio.
3: Queso. Prosciutto. Jamón.
0: Jamón.
2: Jamón de York.
3: And origano.
0: Oregano.
1: Ah, sí, parece muchísimo el idioma, la verdad.
0: Y entonces han preparado la pizza y ¿dónde la han calentado? ¿Dónde la han calentado?
2: En el Trigo y Miel, en los hornos del Trigo y Miel.
0: O sea, que habéis llevado los alumnos la pizza.
2: No, han venido a nuestro cole y se lo han llevado.
0: Y luego lo han traído y ha hecho. De
2: sí.
0: verdad, qué maravilla.
1: Ya, ¿no? Se lo han comido y todo, Juan.
2: Sí, sí.
1: Te podía haber traído una.
0: Pues sí, bueno, pero es que con tanto jaleo, normal. ¿Cómo sí. vas a ir con todo tu paseo con tu pizza cargada?
1: eran así de tamaño medianito.
0: De galleta, ¿no?
1: Sí, but tipo cookie.
3: Is the opportunity also to explain something of the tradition, the Italian tradition, because this style of pizza became from the name of the last regina,
1: la reina,
3: the last queen in Italy, that it's called Margherita. Mm-hmm. And they prepare this style of pizza with white, green and red.
1: Los colores de la bandera italiana.
3: Yeah, mm-hmm. To celebrate the Italy and this queen. So the Regina Margherita became Pizza Margherita.
0: Mm-hmm. Qué maravilla. ¿Y eso lo has hecho para todos los alumnos del colegio? No, imposible.
1: No, Viviana va a hacer con cada grupo, con cada nivel, una actividad diferente.
0: ¿Y la pizza con qué nivel?
1: Con los pequeñines.
0: Con los pequeñines.
1: Y ya verás las fotos que hemos comprado hasta unos delantares.
0: ¿Ah, sí?
1: Graciosísimos.
2: Súper monos, monos.
0: Súper monos.
1: Y con segundo también ha trabajado hoy.
0: ¿Con segundo qué habéis?
3: Segundo, pure arts.
0: Sí. Puro arte, ¿no?
1: Sí. Uh-huh. Han hecho los girasoles de Van Gogh.
0: ¡Anda!
1: Con rollos de papel higiénico. Uh-huh. Han hecho lo que es la flor del girasol. Y luego han hecho un pequeño montaje en una cartulina y se les han quedado como Josa.
2: Preciosos, muy chulos, muy original la idea.
1: Sí.
2: Me ha gustado mucho.
1: Tenemos allí ya hecha la exposición en el cole.
0: Ah, muy bien. Venga, pues vamos con tercero. ¿Qué se va a hacer?
1: En tercero van a hacer un teatro.
0: Un teatro.
1: Y se han hecho también una caracterización para la cabeza.
0: Uh-huh.
1: Todo esto en inglés.
0: Muy bien.
1: Pero Viviana intercala también italiano, les enseña vocabulario. hacemos algunas actividades de bienestar emocional también, respiraciones, estamos mezclando todas las temáticas relacionadas con este año.
0: Con ese área. Muy bien. Cuarto, ¿qué tenemos en cuarto?
1: En cuarto van a pintar un cuadro con pintura. Los quintos van a hacer a la Mona Lisa en dos versiones. Uno le van a dibujar la cara y la ropa tal cual en el cuadro.
0: Madre mía, dice Josa.
1: Y otros van a caracterizarla. Y los sextos van a hacer una actividad preciosa, que es con una camiseta vieja, que no esté muy estropeada, que no la usen. Van a hacer unas tote bags.
0: Anda.
1: Entonces Viviana va a tocar todos los palos.
0: Durante toda la semana, de lo más entretenida. Esos son los talleres del cole que se van a hacer durante toda la semana. Y luego no sé si habéis programado alguna visita por la tarde.
1: Sí, ¿dónde vas hoy, Viviana?
0: ¿Dónde vas?
3: Oh, hoy en Caravaca.
0: ¿Vas a Caravaca?
3: Caravaca. De Caravaca de la Cruz.
0: De la Cruz, muy bien.
1: La visita de hoy. Mañana.
3: Yesterday. Wow, it was wonderful. It was a surprise. We was to the sea.
0: Una sorpresa.
1: Fuimos a la playa, a Mazarrón, Juani.
0: Qué guay.
1: Con primero y segundo.
0: Sí.
1: Pasamos allí el día y a las 4 cogimos el bus para acá.
0: Muy bien. Una excursión chulísima. Además, que está ahora estupendo.
1: En la gloria.
0: Claro, no hay gente todavía, pero eso sí, calor sí hacía, ¿eh?
1: Amanda. Y tampoco hacía mucha, bien. Esta es que estuvimos muy bien. Esta ha sido una fecha muy buena.
0: Estupendo. Entonces, Caravaca, la playa y que
3: Tomorrow the River.
1: Es que no ha visto todavía el Salto de Lucero.
0: Eso hay que
1: ir. Y eso se lo he dicho, que eso hay que ir sí o sí.
0: Sí o sí, hay que ir al Salto de Lucero, hacer el paseo y alguna actividad más.
1: Pues tenemos pendiente alguna sorpresa, pero como ella ya está maquinando, a ver si viene con otros compañeros próximamente de Erasmus, pues tenemos que dejarnos algún as debajo de la manga. Entonces yo he pensado que Murcia capital la vamos a dejar en espera.
0: En espera, para la próxima vez. Viviana está, los oyentes no lo ven, pero Viviana está cruzando los dedos para poder volver. Está encantada.
3: Yo soy encantada en Bullas and in these Erasmus opportunities for me as a person, but also for all the kids and the other teacher, and this exchange between different places all around is so it permitted us to grow, really.
1: Nos permite crecer como personas y como profesionales.
3: Yeah.
0: Pero está contenta por ti, por los alumnos, por los profesores y por ese intercambio. Por cierto, que los oyentes no pueden ver, pero Viviana lleva un color de pelo precioso, además, en todos los colores de violeta, un poco de rosa, un poco de verde,
1: azul.
0: Súper moderna, ¿eh? ¿Verdad? Así se dice moderna.
1: Viviana es que es el perfil exacto de Erasmus.
0: Totalmente. Que, además, con una sonrisa desde que nos ha saludado hasta este momento. O sea, que tú puedes decir, estás bien, pero es que lo transmite por todos los poros de su piel.
1: Sí, la verdad es cierto. Estamos muy contentos de tenerla aquí. Mira que nosotras nos conocimos con Erasmus en el 2017.
0: Fíjate.
1: En un pueblecito de Oxford. La vida nos puso en contacto allí. Y nueve años.
0: En un pueblecito de Oxford, lo que llevas tu recorrido,
1: madre mía, Juan. Y tengo que hacer un mapa y poner el pin a los sitios.
0: Las chinsetas con el que se
1: Sí, la verdad que Erasmus es que es un enriquecimiento en todos los sentidos.
0: En todos los sentidos. Para los niños, como bien ha dicho, para los profesores, para el conocer el cómo se trabaja en este sitio, cómo se trabaja en el otro, el nutrirse mutuamente unos de otros y el salir y el conocer otras cosas, porque al final el día a día pues puedes tener ideas, pero cuando vas y lo sientes y lo conoces, todavía mejor. No es lo mismo la teoría que la práctica, ¿verdad?
3: It's completely different. You can open your mind in a moment if you are in the place. It's
0: totalmente.
3: So quickly, so nice, and you have so many present gift from this experience.
1: Sí. Ya no solo los regalos materiales, es que es lo que te llevas
0: en tu alma, en tu corazón.
1: Sí. Es que te deja huella, Te lo digo yo, que los críos que han ido de Erasmus, eso ya lo llevan ellos para toda la vida. Y luego los que no han ido, que Josan, por ejemplo, tiene mucho interés.
2: El año que viene, claro que me voy a apuntar.
0: Los tienes, vamos.
1: Ya es más mayor.
0: Pero este año, ¿por qué no te has apuntado? ¿Te daba cosica o qué?
2: Sí, nunca había montado un avión Y pues sí, me daba un poco de cosa el avión todavía.
0: Claro, es verdad, a Lola le pasó lo mismo. En quinto curso decía que ya no se montaba en el avión, que le daba mucha cosica, y en sexto dijo, la primera que se apuntó, todas las actividades, ella participaba, y hasta decir, lo tenía claro, pero fue ella. Eso tienes que ser tú.
2: Sí.
0: Estás viendo el proyecto y si cuando estés preparado, pues te vas. Eso es. Y ya no solo eso, sino el ver cómo habláis inglés perfectamente y cómo también el italiano en ese, porque cuando vas con familias y con otras, vais al instituto, tenéis que conversar. Y ya, aunque no lo habléis a la perfección, evidentemente, pero ya os suena.
1: Ellos, es que es graciosísimo ver el esfuerzo que hacen, por comunicarse. Y sacan todo el conocimiento que ellos no saben ni que tienen. Y es que es graciosísimo verlo. Y dices tú, oye, pues mira qué bien se está expresando.
0: Qué bien se desenvuelven, ¿verdad?
1: Sí.
0: Tú fíjate, las chicas que se fueron con las diferentes familias que se tenían que desenvolver o en inglés
2: o
0: en italiano. Y lo hicieron a la perfección. No fue un impedimento para nada, para su entendimiento. Pues así que, pues algo más de este proyecto Erasmus, que es todo positivo, ¿no?
2: Sí.
0: ¿Hay algo que veáis que no es tan positivo, que tú que lo quieras contar?
2: No.
0: Rosana, ahora que no te escucha tu maestra.
2: No, a mí Erasmus tiene que ser una experiencia chulísima y yo, por lo que he estado viendo en la comisión de las 13, no he visto que Erasmus sea nada feo. O sea, tiene que ser una experiencia chulísima.
1: Claro, nosotros lo que queremos, Juani, es que nos den mucho dinero,
0: claro,
1: para poder llevarnos a todos los que quieren participar.
0: Cierto, es verdad.
1: Porque da mucha pena cortar la lista y decir, y ya los que quedan detrás no pueden.
0: Es verdad. Es
1: y mira que nos llevamos cada año a más.
0: Sí.
1: Pero bueno, en esa línea estamos.
0: En esa línea estamos, de trabajo. Muy bien. Pues un placer compartir un ratito más de
1: Muchas
0: este
1: gracias,
0: proyecto
1: Juani.
0: con vosotras, con tanta ilusión y con tanta alegría. Viviana, gracias por venir a la radio, porque además Mary y yo, cada vez que viene alguien, siempre se acuerda de la radio. Nosotros estamos encantados, porque la gente que está en los comercios, en sus casas, tranquilamente dicen, ¿qué está pasando en Bullas? Pues tenemos una italiana.
1: Claro.
0: ¿No?
3: Gracias a tutti.
0: Gracias a ti también. Gracias, Rosa. No vas a olvidar esta experiencia también en la radio.
2: Nunca,
0: previo
2: obviamente.
0: Al Erasmus.
2: Sí.
0: Y Mary y yo, pues que te queremos un montón también.
1: Madre
0: a ti.
1: Madre mía, y a vosotros.
0: Así que a seguir en esa línea de trabajo.
1: Gracias.
0: Un abrazo.
1: De verdad.
0: Hasta luego. Adiós.

0: Noticias de interés son las que compartimos con todos ustedes y en esta ocasión relacionadas con la gastronomía. 6 sumilleres de la región de Murcia han sido reconocidos entre los 100 mejores de España. El ranking top 100 sumiller elaborado por la revista especializada Sumiller Edit recoge a los profesionales más influyentes del país, destacando su experiencia, conocimiento y capacidad para transformar la experiencia gastronómica a través del vino. La selección se realiza según informan mediante nominaciones entre profesionales del sector hostelero de toda España. La evaluación contempla factores como la trayectoria, la formación, las responsabilidades en sala, los logros profesionales y la participación en competiciones. Uno de ellos, entre los mejores 6 de la región, de estos 100 de todo el país, es Antonio Barcárcel de Entretempos. Buenos días, Antonio.
1: Buenos días, Juani.
0: No viene solo, porque además son un equipo. Le acompaña Mara de Entretempos. Buenos días.
2: Hola, buenos días.
0: Pues Entretempos es uno de los establecimientos más reconocidos de Bullas, que basa su oferta gastronómica en el vino y en platos donde prima el respeto al producto. Antonio, en primer lugar, ¿qué significa para ti formar parte de este top 100 nacional y qué valoración haces del reconocimiento conjunto a 6 profesionales de la región de Murcia?
1: Pues, a ver, es un orgullo estar con acompañar ese reconocimiento de 5 murcianos que trabajan muy bien. Uno de ellos está en Valencia, en un estrella Michelin. Otro está en Asturias, en un 3 estrellas Michelin, que ahora ha montado, bueno, ahora está en otro proyecto. Y los otros 3 sí están aquí en la región. Cuando está en la gala, la verdad es que está rodeado de un montón de sumilleres que sigues por redes sociales, que trabajan en restaurantes muy importantes, que sabes que lo hacen muy bien. Y cuando te dan la nominación, tampoco le dan mucha importancia porque dices, bueno, ya está, aquí lo que vale el día a día, tampoco son ni los premios ni los reconocimientos.
0: No dan de comer los premios.
1: Y bueno, el año pasado también estuve, ni siquiera lo publiqué en redes sociales, ni se lo dije a nadie. O sea, me vine con mi premio y tampoco lo puse en ningún sitio.
0: Tampoco tiene gracia, Antonio.
1: Bueno, pero que...
0: No, premio, las cosas buenas...
1: A los 4 días había que pagar el autónomo y la rueda sigue.
0: Ojo, pero una palmadita en la espalda, a todo el mundo le viene bien.
1: Sí, es verdad que este año ya se hizo un poco más mediático, empezaron a aparecer por diferentes medios de comunicación y luego ya le da un poquitín más de importancia.
0: Uh-huh. Oye, y a esos 6 los conoces y sobre todo, como dice Salva, este mundo de la gastronomía, de la cocina, le ha permitido conocer un montón de restaurantes y tener experiencias gastronómicas, porque este mundo de la gastronomía y de los vinos te permite conocer tantas y tantas personas que luego cuando organizáis las vacaciones y todo eso, ¿los visitáis o sois de otro tipo de turismo?
1: Pues mira, ahí...
0: ¿O está muy idealizado?
1: No, mira, ahí en España creo que hay 250.000 bares, restaurantes, contando hoteles. Y al final casi que prácticamente nos conocemos a todos los que tenemos un poco de interés porque coincidimos en ferias, en catas. Esta mañana, por ejemplo, me ha llegado un correo de un cupo de champanes que llegan muy pocas botellas. Y compra, al final sabes quién compra esos champanes porque son los 7-8 restaurantes de siempre. O sea que al final este mundo es muy pequeño, con tantos restaurantes y tantos bares, cafeterías y hoteles, pero al final es muy pequeño.
0: Uh-huh. Tú te ocupas de los vinos y Mara se ocupa de la parte gastronómica. ¿Cómo trabajáis? Porque además sois un ejemplo de conciliación. Vosotros ya lo hablábamos, ¿te acuerdas? En la Semana Santa, ante la hostelería iba de la mano de no vivir, de no descansar, de abrir la persiana a las 5 de la mañana hasta las 12 de la una, no se tenía vida, ni vacaciones, la crianza, pues no sé cómo lo harían. Pero vosotros sois de una nueva generación en la que se puede trabajar y se puede vivir y se puede conciliar. ¿Cómo habéis conseguido eso, Mara?
2: Creo que las circunstancias también nos han ido llevando hacia ese camino. Uh-huh. Quiero decir, tomas decisiones también en base a cosas que se te plantean, ¿no? Cuando, por ejemplo, viene gente joven y te dice, no, yo no quiero trabajar 12 horas al día. Yo quiero un turno porque quiero vivir, quiero 8 horas, quiero... Quiero decir, lo que el resto de trabajadores, o debería de ser así en el resto de sectores, ¿no? Que a lo mejor también hay algún otro que todavía esas cosas no se hacen, no lo sé, pero... Cuando se te plantean esas cosas, tú tienes que tomar decisiones y cuando de repente tomas esa decisión y dices, ostras, que sigue funcionando, que no hace falta estar aquí 24 horas al día matándote, porque si lo haces de otro modo, el trabajo también sale, ¿no? Y al final acabas teniendo pues tus beneficios. También a lo mejor aprendes a vivir de otra manera, ¿no? Y somos de otra generación y quizás que también nosotros mismos no hemos querido renunciar a ciertas cosas. Y entonces, en base a eso, a veces pues va gestionando, ¿no?, y tomando esas decisiones para al final poder acabar teniendo un poco de vida privada.
0: Mira, los jóvenes... Gracias a los jóvenes, vosotros lleváis este negocio de esta manera, por lo que estás diciendo. Nuestros padres, nuestros abuelos siempre han sido muy sacrificados de no tener fiestas, de no tener vacaciones. Y ahora la nueva generación dice, bueno, yo quiero trabajar, pero también quiero vivir, ¿no?
2: A ver, se sacrifican otras cosas, ¿no? Porque está claro que trabajando en hostelería, pues probablemente lleguen las fiestas patronales y a nosotros nos toque currar más que salir de fiesta. Pero... pueden llegar otros momentos, ¿no?, en el que sí que les puedas dar ese tiempo libre y poder hacer la vida un poco mejor.
0: Lo hacéis de manera distinta. Hoy, por ejemplo, pues la gente está trabajando y vosotros pues tenéis la opción de hacer otras cosas, ¿no?, de pasear o de ir a comprar o de ir al mercado, ¿no?, y luego ya pues trabajáis el fin de semana. Vais al contrario de lo que generalmente se suele hacer, pero imagino que después de 13 años ya lo tenéis eso más que asumido, ¿no?
2: Sí. Y es cierto que sobre todo al principio, cuando empiezas que eres más joven, aprendes a disfrutar de otra manera.
0: De otra manera. Uh-huh. Le das la vuelta, ¿no?
1: Sí.
0: Eso, no, bueno, está. A ver qué remedio también, ¿no? Sí. Adaptarse a las circunstancias, como bien decís. ¿Qué creéis que buscan vuestros clientes cuando se acerca a vuestro restaurante entre tiempos?
1: Pues realmente buscan cocina de, bueno, cocina. Cuando se acercan a un pueblo, entienden que hay unas costumbres, que hay unas tradiciones, y lo que quieren realmente no es cocina tan internacional, que hay otros restaurantes y otras ofertas que sí tienen su público, pero hay clientes que buscan un poco más de identidad, cocina, platos, productos autóctonos de la zona, vinos de aquí. O sea, el 80% de los vinos que vendemos son vinos de Bullas. Alguna vez me ha tocado tener como una pequeña discusión con algún cliente de Bullas cuando me dicen, recomiéndame un vino, y le digo, y le recomiendo un vino de fuera, y me dicen, pero ¿por qué no me ofrece un vino de Bullas? ¿Qué pasa con Bullas? Digo, a ver, digo, todas las mesas están bebiendo vinos de Bullas. Al final hay que nutrirse de otras culturas, de otros vinos. Igual que, o sea, el que te pide un vino de fuera y se molesta, no, yo entiendo que escucha música de fuera, no está escuchando a los Jarrapallejos o a grupos de aquí de Bullas, o solamente lee a autores de
0: pero
1: aquí de Bullas.
0: Pero te debes de ceñir. Si te apetece un vino, te lo tomas, y si te apetece de Murcia o de La Rioja, pues te lo tomas también, ¿no?
1: Yo siempre digo que siempre que salgas de Bullas tienes que irte con una botella de vino de Bullas, siempre a donde vayas, porque siempre hay alguien que es súper amable contigo, que quieres tener un detalle y se la regala. Y siempre que venga alguien de fuera hay que darle vinos de Bullas, pero el bullense, o el bullero, también tiene que beber de vez en cuando algún vino de fuera, sobre todo para darle valor y para que sea consciente de la calidad que tenemos aquí, porque si tú no bebes vinos de fuera, no, realmente no ves el techo que tenemos aquí en Bullas, y que queda mucho por crecer, ¿eh?
0: Eso en cuanto al mundo del vino, en el mundo de la gastronomía, hay que salir, hay que catar, ¿no? Hay que ir a otros sitios y con los viajes igual, ¿no? Que te enriqueces y cada vez que sales, pues de lo que más te gusta vas cogiendo cositas. ¿De vuestra clientela es más gente de fuera o de Bullas? ¿O depende de la temporada?
2: Yo diría que depende mucho de la temporada, ¿verdad?
1: Sí.
2: Por ejemplo, ahora en verano, que el calor a mediodía es demasiado y demás, te apetece salir más por la noche y tenemos más clientela de aquí local que de fuera. Por ejemplo, en invierno, los domingos, pues viene mucha gente de fuera, hace una ruta por el monte, puede visitar una bodega y ya se queda y come aquí. Entonces, creo que la cosa sería un 50-50, ¿verdad? Y dependiendo un poco de la estacionalidad y de lo que en ese momento te pida hacer el ocio, ¿no? Por muchas veces dependiendo de la climatología, así es. Así se adapta.
0: Además, ha cambiado un poco también el turismo, ¿no?, de Bullas, o en general. Antes la gente iba a visitar distintas cosas y decía, me voy a un bar. Ahora no. Ahora busca una experiencia gastronómica y ya lo que pueda ver también lo hace, o sea, que lo equipara. No sé, vosotros que estáis, sí, en el bar, ¿os pasa que habléis con los clientes o si lo veis así o hay de todo?
1: Yo, mira, yo tengo la teoría. Nos pasa, por ejemplo, los domingos de Zacatín. Uh-huh. Nosotros nos llama gente ya desesperada por pillar sitio para comer, uh-huh, como un poco cabreados porque está todo lleno, y me da la sensación de que al final no vienen a bullas porque no tienen dónde comer. Y pasa a veces con ciertas fechas puntuales y cuando hay actividades en el pueblo, que la gente busca sitio para comer o después sitio donde alojarse, y si no encuentra alojamiento y no encuentra restaurante, al final no viene, se van a otro sitio.
0: También es verdad que, por ejemplo, pues Salva, de Casa Borrego, de hecho ahora se va en junio al Cairo y a Egipto a dar unas ponencias sobre tal, y la experiencia gastronómica que tiene mucha repercusión. Su solete, que también tiene, hoy hablamos de Juana, del taller de sabores, o de vosotros también con esos premios, pues la marinera de Quinico o Coronel, que también optó a ella. Estáis trabajando mucho de manera individual, pero no colectiva, y creo que eso es un fallo. Y eso repercute en lo que estabas diciendo, que al final, si tú no tienes bares abiertos, si no tienes alojamiento, pues la persona finalmente no viene, decide irse a otro sitio. Y creo que deberíais de trabajar de manera colectiva.
1: Correcto, sí.
0: ¿Y por qué no lo hacéis?
1: Bueno, es complicado.
0: ¿Tengo que ser yo? ¿Te ha faltado decir?
1: No, a ver, es complicado porque tenemos muy poco recorrido en esto.
0: Sí,
1: o sea,
0: verdad.
1: Cuando veo otras zonas turísticas como La Rioja, Sanlúcar, es que llevan 50 años haciendo esto. Que nosotros nos hemos encontrado de golpe y porrazo desde la pandemia, porque como no se podía viajar, no podíamos salir, hemos empezado a descubrir un poco el turismo regional. Y hemos, bueno, el apogeo del Salto del Lucero, que yo la saco un poco a las redes sociales y a Instagram.
0: Claro,
1: o sea que,
0: un poco no, todo.
1: O sea que no tenemos mucha bagaje en este tema de...
0: O sea que nos ha venido de golpe, ¿no?
1: Sí, nos falta esto. Yo creo que va a llegar, las cosas van,
0: ¿sí?,
1: a llegar.
0: Sí,
1: o sea,
0: sí.
1: Todo se pone en su sitio. Pero falta tiempo y adaptarnos.
0: En eso hay que trabajar, porque hay un déficit cuando viene una persona y no encuentra un sitio donde comer o donde cenar, se tiene que ir a otro pueblo de al lado, algo estamos haciendo mal. Así
1: sí.
0: Que, pues, poco a poco, ¿no?
1: Poco a poco.
0: Vamos, estamos saboreando el éxito y estamos poniendo ¿no?, inconvenientes. ¿Cuáles han sido los principales retos de vuestra trayectoria profesional hasta llegar a donde habéis llegado? Porque son 13 años, tenéis una estabilidad, pero imagino que os han pillado situaciones reguleras.
2: Sí, nos han pillado situaciones reguleras. Empezamos en plena crisis y...
0: ¡Qué valientes!
2: Y después nos vino... Ok, conscientes. Y después nos vino una pandemia, un COVID, que evidentemente nadie esperaba. Es más, recuerdo que el viernes nos cerraron un sábado y ese viernes por la noche abrimos. Y recuerdo que la chica que trabajaba con nosotros vino diciendo... Somos los únicos que estamos abiertos. Y yo dije, pero bueno, vamos a ver, si nadie nos ha dicho que no trabajemos. Es verdad que dimos una única mesa, lo recuerdo, que era de 6 o 7.
1: Sí, pero ya había
2: miedo, que incluso llamamos
1: a las mesas para decir, oye, está la situación esta, nosotros si queremos...
2: Y al día siguiente ya dijimos, esa noche dijimos, bueno, creo que esto va a ser cuestión de cerrar, aunque ninguna autoridad nos lo haya dicho, ¿no? Y al día siguiente se comunicó de manera oficial y me recuerdo que vino la policía.
0: Sí.
2: Estábamos recogiendo las cámaras, o sea, trabajando nosotros y demás, recogiendo las cámaras, pues envasando todo lo que teníamos en el frigorífico que se podía echar a perder, todo lo perecedero. Y recuerdo que vino la policía y nos dijo, señores, y le dijimos, ya lo sé, estamos recogiendo.
0: ¿Y cómo sobrevivisteis o qué hicisteis en ese tiempo? Porque las personas que tenéis un negocio de cara al público y que vivís de la gente que va a comer, a cenar, ¿Qué hicisteis durante ese tiempo?
1: Pues mira, aquí es donde te das cuenta, no sé si te, bueno, seguro que te acuerdas, cuando lo de la Dana, el mensaje este de solo, ¿sí?, el pueblo salva al pueblo,
0: sí,
1: al final la pandemia era eso, ¿eh? La pandemia al final era el pueblo el que se...
0: reinventó.
1: No reinventó.
0: Con los aplausos, o sea, con las canciones.
1: Pero que... de algún modo era una afán por ayudar, por colaborar de gente cuando podía hacer cocina para llevar a las casas, de gente llamándote, oye, mándame esto, mira, es que se nos han acabado algunas cosas, da igual, tú mándame lo que puedas, que es por echar una mano.
0: Claro.
1: O sea, que al fin, era un poco eso, era el...
2: Bueno, entonces se refiere cuando ya nos dejaron volver y podíamos hacer solo cocina a domicilio. Sí, que es verdad que hubo muy buena aceptación por esa parte, ¿no?, de los vecinos de aquí. ¿Cómo lo llevamos? Pues creo que como todos, como pudimos.
0: Días malos, días
2: unos
0: buenos,
2: mejores y otros peores. Pero bueno, es verdad que tranquilos, porque sabías que podíamos sostenerlo durante un tiempo. Y es verdad que también, por ejemplo, el tema de los trabajadores en cuanto a nivel el sueldo y demás, pues se encargó quiero decir, eso estaba resuelto y no por nuestra parte.
0: O sea, que recibiste ayuda.
1: Sí.
0: En cuanto a esto, que es a lo mejor lo que más te podría preocupar, seguridad social, ¿no? Y,
2: sí, bueno, las seguridades sociales se cancelaron. Sí. Y los sueldos de los trabajadores los pagaban la administración. No los tuvimos que pagar nosotros. Entonces, por esa parte, que es la que más te puede preocupar, ¿no? Y tu gente estaba resuelto. Y nosotros, pues bueno, la verdad es que en casa tampoco podía gastar gran cosa, entonces. Mm.
0: Ya está. Y os dedicasteis a hacer mojama. No, hueva.
1: Hueva, sí.
2: Sí, tenemos demasiado tiempo libre.
1: Ya la hacíamos. La hacíamos antes, pero ya...
0: Pero más tiempo, más, para secarla.
2: Sí. Para perfeccionarla, sí.
0: Que, por cierto, está buenísima, así que, verdad. Oye, pues eso, te traes el premio. Compartes vivencias, compartes tantas cosas. ¿Crees que está evolucionando? Los vinos de Bullas han mejorado muchísimo. Antes tú ibas a cenar y había pocos vinos de Bullas en los bares. Vosotros ya sois conscientes de ello. Vosotros como establecimiento y nosotros como consumidores, ¿no? Eso está pasando aquí en Bullas, esto está pasando en la comarca, no sé si en la región de Murcia también,
1: sí.
0: ¿O se está trabajando mucho las denominaciones de origen de Yecla, Jumilla, Bullas?
1: No, a ver, es algo generalizado. O sea, hace 3 años a un vino de Jumilla le dieron 100 puntos Parker. O sea,
0: ¿eso qué significa?
1: 100 puntos, a ver, la guía
0: Parker... 100 puntos ya puedo imaginarme, sí, que son muchos.
1: La guía Parker es la más influyente del mundo, de hecho hace que un vino con 100 puntos Parker pase de costar 35 euros a 300 euros, por ejemplo. Hay una bodega de Jumilla que ya ha conseguido 100 puntos Parker, o sea que ya se ha puesto el foco la región de Murcia y sobre todo la Monastrell. Y luego aquí en Bullas, yo recuerdo cuando abrimos que habían 3-4 blancos. Ahora casi todas las bodegas hacen vino blanco y de muy alta calidad, ¿eh? O sea, han subido mucho nivel y mucho peso. Y los tintos igual. Alfonso de Bodega Monastrell es la primera y única bodega con certificación biodinámica de Bullas y la segunda en la región de Murcia, que eso tiene que estar de año en ecológico para ser biodinámico.
0: Exactamente.
1: Pepi, por ejemplo, yo siempre la he considerado pionera en todo. O sea, en
0: de
1: todo.
0: Balcona.
1: Correcto, Pepi. Es que como tengo mucho apego con ellos y trato, al final hablo de, más que de bodega, hablo de personas.
0: De personas, claro.
1: Y Pepi, por ejemplo, ahora es la que más impulso está dando al sector de visita, de no turismo.
0: Sí, es verdad.
1: Es la que, o sea, sí. la que nos llena sin que nos demos cuenta muchos fines de semana los restaurantes. Y luego, claro, hay otras bodegas que están empezando, como María José, del proyecto de Negrete, Pura Viña, que se han afincado ahora aquí en Bullas, estaban en Cejín, pero ya se han instalado en Bullas. O sea, que ahí faltan 2-3 proyectos, para mi gusto, de gente joven que se arriesgue y que decida emprender un poco. Y es cuestión de tiempo también.
0: Oye, ¿algún plato especial que a ti te guste, que tú... sabores y que te guste especialmente preparar ahí en el entretempos y que a la gente también le gusta? ¿Te imaginas todos?
2: Siempre hay alguno que te gusta más que otro, ¿no? ¿No?
0: Porque habrá uno de entrante, habrá uno de plato y habrá algún postre.
2: Sí.
0: Venga, pues vamos a decir los tres.
2: Yo que sé, por ejemplo, algo que perdura con nosotros en el tiempo, el sand de manita de Chato.
0: Qué bueno, que se deshace.
2: Sí. Las empanadillas de cordero segureño, que es algo como muy nuestro, el cordero. Pero para compartir no sabría muy bien qué decirte, porque es verdad que son platos
0: que
2: que cambian mucho dependiendo de la estacionalidad. Ahora a lo mejor te apetecen cosas más frescas, con esos vinos blancos que decía Antonio,
0: ¿no?
2: y luego en el invierno pues a lo mejor busca otras cosas un poco más pesadas, más calientes, ¿no? Y para terminar, pues cualquier carne con cualquier tinto de aquí siempre funciona muy bien.
0: Uh-huh. Te toca a ti los vinos con esos platos que ha dicho Mara.
1: Los vinos siempre están al 50%, siempre, o sea, siempre necesita acompañarlo de algo, o de algún plato o de personas. Y si es de personas, mejor, porque mejor. Hay veces que la sobremesa o una noche de verano, el abrirte una botella de vino con amigos, eso al final marca. Hay veces que vinos que no están muy a la altura de esa circunstancia, pero el tomártelo con, incluso que te lo tomas a gallete o con caña, como la gente se, o con vasos de plástico, pero el hecho de estar rodeado de amigos hace que sea muy especial. Y en cocina, por ejemplo, lo bueno del noroeste murciano es que como tenemos tanta variedad y tantos productos, tenemos verduras, hortalizas y frutas, no tenemos pescados, pero estamos muy cerca del mar, o sea, de la lonja de la Zoía y de todo lo que es la zona de Águila. Uh-huh. O sea, que podemos... Hay cabida para todos los vinos.
0: Uh-huh. O sea, que depende del plato. No se quiere mojar Antonio. En uno en concreto, pero bueno.
1: Es que es muy personal.
0: Es verdad.
1: Es muy personal.
0: O sea,
1: muy personal.
0: Y lo suficiente, como digas uno, ya tienes otro diciendo, pero oye, esto que... Y es verdad, pues así dices un amplio abanico. Y cada uno que elija. Y si no, que vaya a Entre Tempos y ya diga, con este plato le pega. Porque además tú eres muy de aconsejar. Pues yo con este plato creo que le puede ir este vino o el otro. Hay gente que lo tiene claro, pero cuando te preguntan y dudan, pues ahí estás tú, ¿no?
1: Sí, a ver, con los que tenemos mucha confianza, a veces sí. Le hacemos la puñeta. El otro día, por ejemplo, nos pidieron con queso, nos pidieron vino tinto y ya te quedas como diciendo, bueno, te voy a poner te voy a poner media copa de vino tinto y media copa de vino blanco.
0: Y
1: tú los pruebas y tú ya me dices que te gusta más.
0: Claro,
1: al final te quedan como dándote razón diciendo, pues estaba mucho mejor con vino blanco. Ya pues, se lo explicas,
0: claro.
1: Le dices por qué los vinos tintos no van bien con los quesos azules sobre todo, y bueno, es algo que aprenden, que si después vuelven a tomar queso con vino tinto al final, porque les guste, pues lo disfrutan, y tampoco hay que complicarse mucho.
0: Oye, pero la formación también tiene mucho que ver en todo este proyecto que vosotros tenéis, ¿no?
2: Sí, está claro, al final, quiero decir, yo nunca pensé que iba a trabajar en un restaurante, yo estudié nutrición y mis máster y mis cosas, y Antonio, bueno, su formación de Antonio sí que está más enfocada a la hostelería, que él hizo, ¿cómo se llama? ¿Grado en servicio?
1: Dirección de grado.
2: Ah, dirección.
0: ¿Cómo se llama, Antonio, que tú estudiaste?
1: Es el grado superior de dirección de servicio, de restauración.
0: No lo había escuchado en mi vida. Bueno. ¿Solo tiene poquita gente aquí en la región o qué?
1: Pues...
0: ¿O ahora más?
1: No, o sea, creo que... No sé si habrán 7, 8.
0: ¿En toda la región?
1: No, en la región no, porque está el ciclo formativo de Cartagena y el de Murcia, y al final 14, 15 personas todos los años se matriculan. Lo que pasa es que hay mucha gente que lo hace de carácter docente. O sea, que
0: para dedicarse a la formación.
1: Su objetivo no es trabajar en la hostelería. Al final es tener ese título para
0: dar clases.
1: Sí.
0: Claro. Bueno, por último, ¿qué mensaje enviaríais a los jóvenes que quieren dedicarse al mundo de la sumillería, la gastronomía, en la región de Murcia, o mejor dicho, en Buya? Porque necesitamos bares, ¿no? que abran los domingos.
2: Que lo intenten.
0: ¿Sí?
2: Que lo hagan, sí, aunque la cosa no vaya bien, quiero decir, no tiene por qué ir mal, y lo normal es que si tú trabajas y te esfuerzas y haces las cosas medianamente bien, los proyectos salgan y al final es gratificante sacar tu propio proyecto hacia adelante. Y si no sale bien, pues una experiencia más, si te has equivocado con una decisión que has tomado tú, que también está bien eso, ese aprendizaje, quiero decir. Entonces, si te apetece, le gusta y tienen una idea, que se lancen y que lo hagan.
0: ¿Y tú, Antonio?
1: Yo igual, o sea, que al final, si tienen una pequeña inquietud o se quieren acercar a este sector, que bueno, que pueden animarse a intentarlo. O sea, que hay muchas facilidades. Ahora hay un montón de ayudas, de cursos, de tipo de formación. O sea, pero vamos, que se animen, que un trabajo con futuro, que siempre vamos a necesitar este sector y que ahí está.
0: Uh-huh. Y ya por último, y a nivel de cotilleo, ¿cómo podéis estar juntos todos los días? O sea, ser pareja, llevar un bar, tener una familia.
2: A ver, es difícil. No nos vamos a engañar.
0: No sabes si es tu compañero, si es tu marido, si es tu qué. Y viceversa, ¿no? Porque no tiene que ser nada fácil. Yo lo pienso.
2: No lo es.
1: A ver, no es.
0: Espera, esta pregunta no la esperaba. Y
2: espera, que a lo mejor para él es más fácil que para mí, ¿eh?
1: No, a ver, es verdad que la hostelería tiene picos de... Claro, antes me hace la pregunta de cómo animamos a la gente joven. Eso, que viene, y ahora,
2: verdad,
1: a ver si ahora lo voy a desanimar. O sea que...
0: La dificultad es que sois pareja. Pues también podríais llevar el negocio y no serlo, ¿no? Pero claro, cuando hay cariño ya es otra cosa, me imagino, ¿no?
1: A ver,
0: Vara no quiere ni mirar a Antonio. Y
1: no,
0: Antonio es como, a ver qué digo, que luego puede tener represalias o no.
2: No, a ver, creo que a ver, tiene momentos de todo, ¿no?
1: Sí.
2: Porque cuando por ejemplo, te dan este tipo de premios y estas cosas, pues todavía más orgullo, ¿no? Que sea tu pareja, que sea tu compañero, porque tú ves el esfuerzo diario que hay detrás. Y está bien. Luego hay momentos, hay picos de mucho estrés, por ejemplo en el trabajo, en el que tienes que, cuando sales de ahí,

0: Bueno, yo antes me acuerdo que ya te llevaba muy los servicios, por ejemplo, que salen un poco mal, que hay mucha presión, te lo lleva un poco a la personal, el día libre al final sigues cabreado, y bueno, hay herramientas que, bueno, antes de la pandemia, o sea, no tuve ningún problema en ir al psicólogo y que me echara una mano para darme herramientas, cómo gestionar ese tipo de situaciones, y al final lo aprendes.
1: Claro.
0: Y cambia la cosa y bien. Hay servicios que salen muy bien y que al final son súper gratificantes. Que termina y dices, oye, qué guay, qué bien.
1: Sí. Oye, qué bien esto de buscar profesionales, ¿no? Porque a veces tenemos un malestar que no sabemos cómo y lo vertemos en la otra persona y al final quizá somos nosotros o no. O cambiando la estructura, por ejemplo, de la pregunta, las cosas pueden cambiar, ¿no?
2: Claro, claro, quiero decir, está bien, ¿no? Si te faltan ese tipo de herramientas que pues las pides ayuda, quiero decir, no tienes por qué saber de todo. Yo claro. no sé fontanería, pero no tengo por qué saber claro. ese tipo de cosas.
1: Y además que cuando te duele la muela, pues vas al
0: médico.
1: O ves que lo ves borroso y tú tengo que ir a oftalmólogo.
2: Total, pues esto es igual.
1: Sí, sí, es que bien. Bueno, pues... Sí.
2: Bueno, nada, que no hace falta a veces que te duela nada, simplemente pues que te das cuenta que hay situaciones que
1: no estás bien,
2: que no sabes gestionar del todo y bueno, quiero decir, necesitas tiempo para ti sola para hacer cosas. Eso. Quiero decir, por ejemplo, te apuntas, yo qué sé, a CrossFit, por decirte, o a pintura. Ah, pues me gustaría, pues si te apuntas tú ya no me apunto yo.
1: Claro, ¿no?
2: Me necesito que voy 2-3 horas, pues yo sola y relacionarme con otra gente que no sea contigo.
1: ¿Y lo hacéis?
2: Y claro,
0: sí. Yo
2: claro, necesitas buscar tu espacio.
0: Sí, esta mañana está en el gimnasio yo y mañana le toca a ella.
2: Muy bien. Mucha salud.
1: Está. Oye, es verdad. Es decir, como las actividades extraescolares, ¿no?, de los adultos.
0: Sí.
2: Pues cada uno las suyas.
0: Cada uno se lee su libro, cada uno ve sus cosas y cada uno escucha su música.
2: Bueno, yo escucho lo que tú escuchas porque yo no pongo.
0: Sí. ¿Verdad que?
1: Pero eso es decir. Bueno, y a la hora de viajar, ¿qué?
2: En eso no tenemos problemas.
0: Sí, el tema lo bueno es que el tema del ocio, de viajar, sea restaurante, ahí sí.
1: Pero te
0: veis
1: más claro.
2: Yo me refiero en tu día a día, pues al final vas buscando espacios y cosas para no tener que compartirlo absolutamente todas las 24 horas del día.
1: Antonio, ¿dónde vas a aparcar? Para no aparcar yo ahí, ¿te imaginas?
0: Ahora, a ver, ahora estamos empezando una obra, una reforma. O sea, sí, que yo sé que ahora van a haber más peleas, ¿eh?
1: Sí,
0: o sea,
1: no lo dudes. A mí me gusta esto, a ti te gusta esto, a buscar un consenso. Y al final, ¿qué es la vida? Pues eso, el día a día, con sus luces y sus sombras, y con sus cosas más agradables y otras menos. Bueno, chicos, un placer teneros esta mañana aquí, que sean muchos años más los que continúe entre tiempos con nosotros en esta plaza tan bonita, y que además cuando los que trabajamos por aquí cerca pues vemos con el jaleo, el bullicio de la gente que come, que cena, que está, que te pregunta. Y eso está bien que funcione, porque si a vosotros funciona, pues al resto, pues la tienda que hay al lado también funciona, o la panadería, o tantas y tantas cosas. Así que pues es bonito hacer un trabajo en equipo y que funcione. Y cuando nos equivocamos, pues intentar solucionarlo y a seguir hacia adelante en esta línea que estáis llevando a cabo. Un saludo y gracias.
2: Gracias.
0: Hasta luego.

Es miércoles 3 de junio y estos son en titulares las noticias que les ampliamos en los siguientes minutos. Dentro del ciclo de talleres Buya Salud se ha organizado para hoy un taller dedicado a la eficiencia y el ahorro energético. También esta tarde tendremos la última charla dentro de la temporada Buyas Mental en el auditorio de la Casa de la Cultura. Se hablará sobre el duelo de familiares que han muerto por suicidio. Y el Ayuntamiento saca a licitación las obras para completar el aparcamiento subterráneo en el Jardín Municipal Adolfo Suárez. También la Concejalía de Cultura pondrá en marcha Arte Pacá, un nuevo podcast para dar voz al talento joven del municipio. Dentro del ciclo de talleres Buya Salud se ha organizado este miércoles un taller dedicado a la eficiencia y el ahorro energético, una iniciativa dirigida a todas aquellas personas interesadas en conocer medidas prácticas para optimizar el consumo de energía en hogares y negocios. La actividad se celebra esta mañana en el Salón de Plenos del Ayuntamiento de Buya y estará impartida por Julián Navarro, ingeniero especializado en el ámbito energético. Durante la sesión, los asistentes podrán conocer consejos y herramientas para mejorar la eficiencia energética, reducir el gasto la factura y fomentar hábitos de consumo más sostenible. La entrada es gratuita. También esta tarde es la última charla de la temporada Buya Mental en el Auditorio de la Casa de la Cultura, donde se va a hablar sobre el duelo de familiares que han muerto por suicidio a partir de las 7:30 de la tarde. Entre los ponentes contamos con Rosa María López y Felipe Muñoz, psicólogos en el Teléfono de la Esperanza, quienes gestionan grupos de supervivientes de suicidio, y también habrá testimonios en primera persona. La entrada es libre hasta completar aforo. Buya retoma un gran proyecto para dotar de más comodidad a la movilidad en el municipio, pues el Ayuntamiento ha sacado a licitación las obras para completar el aparcamiento subterráneo en el Jardín Municipal Adolfo Suárez con una inversión total de 9 millones de euros. En cualquier caso, este dinero no corresponde solamente a los trabajos necesarios para completar esta instalación, sino que abarca también la concesión de la gestión durante los próximos 35 años y 20 semanas, tras los que volverá a manos municipales. El proyecto se inició en 2008 con la estructura realizada en su práctica totalidad, así como los accesos peatonales y todos los revestimientos y acabados a nivel de calle para conformar la plaza pública que lleva desde entonces en funcionamiento. Sin embargo, aquellas obras quedaron paralizadas y no llegaron a completarse, por lo que los accesos fueron condenados para lograr un nivel de deterioro prácticamente nulo. Por tanto, deben ser finalizados los acabados del edificio, que cuentan con dos sótanos en total, que suman 5.000 metros cuadrados. La comunicación entre las dos plantas y la superficie se produce mediante dos núcleos de escaleras, uno de los cuales dispone de hueco y está preparado para la instalación de un ascensor. Con el fin de analizar si resultaba rentable la vuelta a este proyecto, el Ayuntamiento encargó a Incosa un estudio de viabilidad, pues resulta necesario calcular los ingresos correspondientes a la explotación del aparcamiento, para lo que se han analizado la demanda en base a los 7.500 vehículos censados en el municipio. Así estima una rotación de 65 vehículos en días laborables. Por tanto, el consistorio ha calculado unos ingresos aproximados de 60.000 euros al año, con lo que serían necesarios 16 años de los 35 establecidos de concesión para amortizar las inversiones. Estas previsiones contemplan 9 plazas en rotación, 80 puntos de recarga lenta y 83 abonos para residentes. Las empresas interesadas en participar en esta licitación podrán presentar sus propuestas hasta el 2 de julio. Deberán poner especial atención a una posible mejora del canon a favor de la Ayuntamiento, pues será el factor más valorado con 30 puntos en total, seguido de reducción del plazo de ejecución de las obras previsto para 19 semanas, que sumará otros 20 puntos. Más asuntos. Nuestro municipio volvió a demostrar este pasado sábado que la cultura puede ser también una herramienta de solidaridad internacional. Cerca de un centenar de personas participaron en el concierto homenaje a Silvio Rodríguez, organizado por el Movimiento Estatal de la Solidaridad con Cuba en la región de Murcia, junto a la Asociación Murcia Canción de Autor, el Grupo Noroeste de Palestina Libre y Huyas por Palestina, una iniciativa que logró recaudar 950 euros destinados a proyectos solidarios en la isla caribeña. La velada reunió sobre el escenario a Francisco José Tomás, Pepa Robles y Jesús Cutillas, quienes interpretaron canciones del emblemático trovador cubano ante un público comprometido con la causa solidaria.
Antes del inicio de estas actuaciones intervino Ignacio Murcia, portavoz del MSC en la región de Murcia, quien explicó el destino de los fondos recaudados y denunció las consecuencias que, a su juicio, provoca el bloqueo económico criminal impuesto por Estados Unidos sobre Cuba. Murcia recordó que el movimiento de solidaridad lleva años colaborando con la ONG Sodepaz en el envío de ayuda humanitaria y material sanitario a la isla. Según explicó, ya se ha enviado 11 contenedores con medicinas, equipamiento médico y diverso material procedente de hospitales españoles. En esta ocasión, la recaudación irá destinada a la adquisición de placas solares y baterías para centros educativos especiales de Santiago de Cuba, una iniciativa que busca garantizar el suministro eléctrico en instalaciones que atienden a menores en situación de vulnerabilidad social. Durante su intervención, el portavoz defendió la vigencia de la solidaridad internacional con el pueblo cubano y denunció lo que calificó como una guerra económica, financiera y mediática contra la isla. Los organizadores agradecieron la respuesta del público y destacaron que la solidaridad expresada en Bullas permitirá seguir desarrollando proyectos concretos de cooperación con Cuba en un momento especialmente complejo para la población de la isla. La iniciativa forma parte de la campaña de solidaridad que el Movimiento Estatal de Solidaridad con Cuba desarrolla en distintos puntos del Estado para recaudar fondos destinados a proyectos sociales, sanitarios y educativos impulsados junto a organizaciones cubanas. Y otro apunte más, la Concejalía de Cultura del Ayuntamiento de Bullas lanzará próximamente Arte Pa' Acá, un innovador podcast destinado a convertirse en un escaparate para el talento, la creatividad y las inquietudes de la juventud de Bullas. Un nuevo proyecto que nace con el objetivo de ofrecer un espacio donde los jóvenes pueden reflejar su arte, compartir sus experiencias, contar sus historias, mostrar al mundo el enorme potencial creativo que existe en nuestro municipio. A través de entrevistas, conversaciones y diferentes formatos, Arte Pa' Acá permitirá descubrir a jóvenes artistas, creadores, músicos, escritores, emprendedores y personas con inquietudes culturales que contribuyen a enriquecer la vida de Bullas. Desde la Concejalía de Cultura se destaca que esta iniciativa pretende fomentar la participación juvenil y poner en valor el talento local, creando un punto de encuentro donde las nuevas generaciones puedan expresarse libremente y conectar con la ciudadanía. Pues muy pronto se darán a conocer más detalles sobre los primeros episodios y las personas que formarán parte de esta aventura sonora. Hay que seguir en redes sociales Arte Pa' Acá y también al Ayuntamiento de Bullas.

Vamos con varios apuntes de interés comarcal. La Guardia Civil de la región de Murcia, en colaboración con la Policía Local de Mula, ha desarrollado la operación Bernacho, una investigación iniciada para esclarecer el robo de cerca de 10 toneladas de limones en varias explotaciones agrícolas del municipio muleño, que ha culminado con la detención de dos experimentados delincuentes como presuntos autores de delito de robo con fuerza. La investigación se inició el pasado mes de mayo, cuando la Guardia Civil tuvo conocimiento de varios robos con fuerza cometidos en explotaciones agrícolas de Mula, de donde habían sido sustraídas cerca de 10 toneladas de limones de la variedad Berna, una de las mayor valor comercial del mercado actual. El valor de lo sustraído ronda los 10.000 euros. Guardia Civiles de los equipos Roca contra robos en el campo se hicieron cargo de esta investigación y averiguaron que los robos se habían producido durante los fines de semana a plena luz del día. Después de romper los vallados perimetrales, los delincuentes accedían a las fincas, cogían los cítricos y los introducían en maleteros de turismo y furgonetas. La Guardia Civil, en colaboración con la Policía Local de Mula, llevó a cabo una serie de indagaciones y vigilancias que permitieron identificar las matrículas de los vehículos supuestamente involucrados en estos robos. Hasta el momento, la operación Bernacho ha culminado con la detención de dos hombres, vecinos de Mula, y con un abultado historial delictivo por delitos similares como presuntos autores de delito de robo con fuerza. Y otro apunte más, alumnos del Centro Comarcal de Educación de Adultos están viviendo una experiencia inolvidable gracias al programa Erasmus Plus, un intercambio cultural en Francia diseñado para abrir mentes y cruzar fronteras. Así han asistido a dos clases magistrales, una de economía y otra de cultura, con el objetivo de debatir, compartir experiencias y practicar el idioma con alumnos de habla francesa. Además, han realizado estos días un recorrido por lugares tan emblemáticos, pues como la ciudad parisina.

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Es miércoles 3 de junio y estos son en titulares las noticias que les ampliamos en los siguientes minutos. Dentro del ciclo de talleres Buya Salud se ha organizado para hoy un taller dedicado a la eficiencia y el ahorro energético. También esta tarde tendremos la última charla dentro de la temporada Buya Mental en el auditorio de la Casa de la Cultura. Se hablará sobre el duelo de familiares que han muerto por suicidio. Y el Ayuntamiento saca a licitación las obras para completar el aparcamiento subterráneo en el Jardín Municipal Adolfo Suárez. También la Concejalía de Cultura pondrá en marcha Arte Pacá, un nuevo podcast para dar voz al talento joven del municipio. Dentro del ciclo de talleres Buya Salud se ha organizado este miércoles un taller dedicado a la eficiencia y el ahorro energético, una iniciativa dirigida a todas aquellas personas interesadas en conocer medidas prácticas para optimizar el consumo de energía en hogares y negocios. La actividad se celebra esta mañana en el Salón de Plenos del Ayuntamiento de Buya y estará impartida por Julián Navarro, ingeniero especializado en el ámbito energético. Durante la sesión, los asistentes podrán conocer consejos y herramientas para mejorar la eficiencia energética, reducir el gasto en la factura y fomentar hábitos de consumo más sostenible. La entrada es gratuita. También esta tarde es la última charla de la temporada Buya Mental en el Auditorio de la Casa de la Cultura, donde se va a hablar sobre el duelo de familiares que han muerto por suicidio a partir de las 7:30 de la tarde. Entre los ponentes contamos con Rosa María López y Felipe Muñoz, psicólogos en el Teléfono de la Esperanza, quienes gestionan grupos de supervivientes de suicidio, y también habrá testimonios en primera persona. La entrada es libre hasta completar aforo. Buya retoma un gran proyecto para dotar de más comodidad a la movilidad en el municipio, pues el Ayuntamiento ha sacado a licitación las obras para completar el aparcamiento subterráneo en el Jardín Municipal Adolfo Suárez con una inversión total de 9 millones de euros. En cualquier caso, este dinero no corresponde solamente a los trabajos necesarios para completar esta instalación, sino que abarca también la concesión de la gestión durante los próximos 35 años y 20 semanas, tras los que volverá a manos municipales. El proyecto se inició en 2008 con la estructura realizada en su práctica totalidad, así como los accesos peatonales y todos los revestimientos y acabados a nivel de calle para conformar la plaza pública que lleva desde entonces en funcionamiento. Sin embargo, aquellas obras quedaron paralizadas y no llegaron a completarse, por lo que los accesos fueron condenados para lograr un nivel de deterioro prácticamente nulo. Por tanto, deben ser finalizados los acabados del edificio, que cuentan con dos sótanos en total, que suman 5.000 metros cuadrados. La comunicación entre las dos plantas y la superficie se produce mediante dos núcleos de escaleras, uno de los cuales dispone de hueco y está preparado para la instalación de un ascensor. Con el fin de analizar si resultaba rentable la vuelta a este proyecto, el Ayuntamiento encargó a Incosa un estudio de viabilidad, pues resulta necesario calcular los ingresos correspondientes a la explotación del aparcamiento, para lo que se han analizado la demanda en base a los 7.500 vehículos censados en el municipio. Así estima una rotación de 65 vehículos en días laborables. Por tanto, el consistorio ha calculado unos ingresos aproximados de 60.000 euros al año, con lo que serían necesarios 16 años de los 35 establecidos de concesión para amortizar las inversiones. Estas previsiones contemplan 9 plazas en rotación, 80 puntos de recarga lenta y 83 abonos para residentes. Las empresas interesadas en participar en esta licitación podrán presentar sus propuestas hasta el 2 de julio. Deberán poner especial atención a una posible mejora del canon a favor del Ayuntamiento, pues será el factor más valorado con 30 puntos en total, seguido de reducción del plazo de ejecución de las obras previsto para 19 semanas, que sumará otros 20 puntos. Más asuntos. Nuestro municipio volvió a demostrar este pasado sábado que la cultura puede ser también una herramienta de solidaridad internacional. Cerca de un centenar de personas participaron en el concierto homenaje a Silvio Rodríguez, organizado por el Movimiento Estatal de la Solidaridad con Cuba en la región de Murcia, junto a la Asociación Murcia Canción de Autor, el Grupo Noroeste de Palestina Libre y Huyas por Palestina, una iniciativa que logró recaudar 950 euros destinados a proyectos solidarios en la isla caribeña. La velada reunió sobre el escenario a Francisco José Tomás, Pepa Robles y Jesús Cutillas, quienes interpretaron canciones del emblemático trovador cubano ante un público comprometido con la causa solidaria.
Antes del inicio de estas actuaciones intervino Ignacio Murcia, portavoz del MSC en la región de Murcia, quien explicó el destino de los fondos recaudados y denunció las consecuencias que, a su juicio, provoca el bloqueo económico criminal impuesto por Estados Unidos sobre Cuba. Murcia recordó que el movimiento de solidaridad lleva años colaborando con la ONG Sodepaz en el envío de ayuda humanitaria y material sanitario a la isla. Según explicó, ya se ha enviado 11 contenedores con medicinas, equipamiento médico y diverso material procedente de hospitales españoles. En esta ocasión, la recaudación irá destinada a la adquisición de placas solares y baterías para centros educativos especiales de Santiago de Cuba, una iniciativa que busca garantizar el suministro eléctrico en instalaciones que atienden a menores en situación de vulnerabilidad social. Durante su intervención, el portavoz defendió la vigencia de la solidaridad internacional con el pueblo cubano y denunció lo que calificó como una guerra económica, financiera y mediática contra la isla. Los organizadores agradecieron la respuesta del público y destacaron que la solidaridad expresada en Bullas permitirá seguir desarrollando proyectos concretos de cooperación con Cuba en un momento especialmente complejo para la población de la isla. La iniciativa forma parte de la campaña de solidaridad que el Movimiento Estatal de Solidaridad con Cuba desarrolla en distintos puntos del Estado para recaudar fondos destinados a proyectos sociales, sanitarios y educativos impulsados junto a organizaciones cubanas. Y otro apunte más, la Concejalía de Cultura del Ayuntamiento de Bullas lanzará próximamente Arte Pa' Acá, un innovador podcast destinado a convertirse en un escaparate para el talento, la creatividad y las inquietudes de la juventud de Bullas. Un nuevo proyecto que nace con el objetivo de ofrecer un espacio donde los jóvenes pueden reflejar su arte, compartir sus experiencias, contar sus historias, mostrar al mundo el enorme potencial creativo que existe en nuestro municipio. A través de entrevistas, conversaciones y diferentes formatos, Arte Pa' Acá permitirá descubrir a jóvenes artistas, creadores, músicos, escritores, emprendedores y personas con inquietudes culturales que contribuyen a enriquecer la vida de Bullas. Desde la Concejalía de Cultura se destaca que esta iniciativa pretende fomentar la participación juvenil y poner en valor el talento local, creando un punto de encuentro donde las nuevas generaciones puedan expresarse libremente y conectar con la ciudadanía. Pues muy pronto se darán a conocer más detalles sobre los primeros episodios y las personas que formarán parte de esta aventura sonora. Hay que seguir en redes sociales Arte Pa' Acá y también al Ayuntamiento de Bullas.

Vamos con varios apuntes de interés comarcal. La Guardia Civil de la Región de Murcia, en colaboración con la Policía Local de Mula, ha desarrollado la Operación Bernacho, una investigación iniciada para esclarecer el robo de cerca de 10 toneladas de limones en varias explotaciones agrícolas del municipio muleño, que ha culminado con la detención de dos experimentados delincuentes como presuntos autores de delito de robo con fuerza. La investigación se inició el pasado mes de mayo, cuando la Guardia Civil tuvo conocimiento de varios robos con fuerza cometidos en explotaciones agrícolas de Mula, de donde habían sido sustraídas cerca de 10 toneladas de limones de la variedad Berna. Una de las mayor valor comercial del mercado actual, el valor de lo sustraído ronda los 10.000 euros. Guardias civiles de los equipos Roca contra robos en el campo se hicieron cargo de esta investigación y averiguaron que los robos se habían producido durante los fines de semana a plena luz del día. Después de romper los vallados perimetrales, los delincuentes accedían a las fincas, cogían los cítricos y los introducían en maleteros de turismo y furgonetas. La Guardia Civil, en colaboración con la Policía Local de Mula, llevó a cabo una serie de indagaciones y vigilancias que permitieron identificar las matrículas de los vehículos supuestamente involucrados en estos robos. Hasta el momento, la Operación Bernacho ha culminado con la detención de dos hombres, vecinos de Mula, y con un abultado historial delictivo por delitos similares como presuntos autores de delito de robo con fuerza. Y otro apunte más, alumnos del Centro Comarcal de Educación de Adultos están viviendo una experiencia inolvidable gracias al programa Erasmus Plus, un intercambio cultural en Francia diseñado para abrir mentes y cruzar fronteras. Así han asistido a dos clases magistrales, una de economía y otra de cultura, con el objetivo de debatir, compartir experiencias y practicar el idioma con alumnos de habla francesa. Además, han realizado estos días un recorrido por lugares tan emblemáticos, pues como la ciudad parisina.

0: Brother, yo no sé ni cómo llegué a casa anoche. Clase lo que era. Y hoy me están tirando de nuevo para bajar para allá, pero yo creo que hoy sí que ha hecho pichadera, que no me esperen, bro.
1: El humo en paño.

0: Noticias de interés son las que compartimos con todos ustedes y en esta ocasión relacionadas con la gastronomía. 6 sumilleres de la región de Murcia han sido reconocidos entre los 100 mejores de España. El ranking top 100 sumiller elaborado por la revista especializada Sumiller Edit recoge a los profesionales más influyentes del país, destacando su experiencia, conocimiento y capacidad para transformar la experiencia gastronómica a través del vino. La selección se realiza, según informan, mediante nominaciones entre profesionales del sector hostelero de toda España. La evaluación contempla factores como la trayectoria, la formación, las responsabilidades en sala, los logros profesionales y la participación en competiciones. Uno de ellos, entre los mejores 6 de la región, de estos 100 de todo el país, es Antonio Barcárcel de Entretempos. Buenos días, Antonio.
1: Buenos días, Juani.
0: No viene solo, porque además son un equipo. Le acompaña Mara de Entretempos. Buenos días.
2: Hola, buenos días.
0: Pues Entretempos es uno de los establecimientos más reconocidos de Bullas, que basa su oferta gastronómica en el vino y en platos donde prima el respeto al producto. Antonio, en primer lugar, ¿qué significa para ti formar parte de este top 100 nacional y qué valoración haces del reconocimiento conjunto a 6 profesionales de la región de Murcia?
1: Pues, a ver, es un orgullo estar con acompañar ese reconocimiento de 5 murcianos que trabajan muy bien. Uno de ellos está en Valencia, en un estrella Michelin. Otro está en Asturias, en un 3 estrellas Michelin, que ahora ha montado, bueno, ahora está en otro proyecto. Y los otros 3 sí están aquí en la región. Cuando estás en la gala, la verdad es que estás rodeado de un montón de sumilleres que sigues por redes sociales, que trabajan en restaurantes muy importantes, que sabes que lo hacen muy bien. Y cuando te dan la nominación, tampoco le dan mucha importancia porque dices, bueno, ya estás aquí, lo que vale el día a día, tampoco son ni los premios ni los reconocimientos.
0: No dan de comer los premios.
1: Y bueno, el año pasado también estuve, ni siquiera lo publiqué en redes sociales, ni se lo dije a nadie, o sea, me vine con mi premio y tampoco lo puse en ningún sitio.
0: Tampoco tiene gracia, Antonio.
1: Bueno, pero que...
0: No, un premio, las cosas buenas
1: que a los 4 días había que pagar el autónomo y la rueda sigue.
0: Hijo, pero una palmadita en la espalda a todo el mundo le viene bien.
1: Sí, es verdad que este año ya se hizo un poco más mediático, empezaron a aparecer por diferentes medios de comunicación y luego ya le da un poquitín más de importancia.
0: Uh-huh. Oye, y a esos 6 los conoces y sobre todo, como dice Salva, este mundo de la gastronomía, de la cocina, le ha permitido conocer un montón de restaurantes y tener experiencias gastronómicas, porque este mundo de la gastronomía y de los vinos te permite conocer tantas y tantas personas que luego cuando organizáis las vacaciones y todo eso, ¿los visitáis o sois de otro tipo de turismo?
1: Pues mira, ahí.
0: ¿O eso está muy idealizado?
1: No, mira, ahí en España creo que hay 250.000 bares, restaurantes, contando hoteles. Y al final, casi que prácticamente nos conocemos a todos los que tenemos un poco de interés porque coincidimos en ferias, en catas. Esta mañana, por ejemplo, me ha llegado un correo de un cupo de champanes que llegan muy pocas botellas. Y compra, al final sabes quién compra esos champanes porque son los 7-8 restaurantes de siempre. O sea que al final este mundo es muy pequeño, con tantos restaurantes y tantos bares, cafeterías y hoteles, pero al final es muy pequeño.
0: Uh-huh. Tú te ocupas de los vinos y Mara se ocupa de la parte gastronómica. ¿Cómo trabajáis? Porque además sois un ejemplo de conciliación. Vosotros ya lo hablábamos, ¿te acuerdas? En la Semana Santa, uh-huh, ante la hostelería iba de la mano de no vivir, de no descansar, de abrir la persiana a las 5 de la mañana hasta las 12 de la una, no se tenía vida, ni vacaciones, la crianza, pues no sé cómo lo harían, pero vosotros sois de una nueva generación en la que se puede trabajar y se puede vivir y se puede conciliar. ¿Cómo habéis conseguido eso, Mara?
2: Creo que las circunstancias también nos han ido llevando hacia ese camino, uh-huh, quiero decir, tomas decisiones también en base a cosas que se te plantean, ¿no? Cuando, por ejemplo, viene gente joven y te dice, no, yo no quiero trabajar 12 horas al día, yo quiero un turno porque quiero vivir, quiero 8 horas, quiero, quiero decir, lo que el resto de trabajadores, o debería de ser así en el resto de sectores, ¿no? Que a lo mejor también hay algún otro que todavía esas cosas no se hacen, no lo sé. Pero cuando se te plantean esas cosas, tú tienes que tomar decisiones. Y cuando de repente tomas esa decisión y dices, ostras, que sigue funcionando. Uh-huh. Que no hace falta estar aquí 24 horas al día matándote, porque si lo haces de otro modo, el trabajo también sale, ¿no? Y al final acabas teniendo pues tus beneficios. También a lo mejor aprendes a vivir de otra manera, ¿no? Y somos de otra generación y quizás que también nosotros mismos no hemos querido renunciar a ciertas cosas. Y entonces, en base a eso, a veces pues va gestionando, ¿no? Y tomando esas decisiones para al final poder acabar teniendo un poco de vida privada.
0: Mira, los jóvenes, gracias a los jóvenes, vosotros lleváis este negocio de esta manera, por lo que estás diciendo. Nuestros padres, nuestros abuelos siempre han sido muy sacrificados de no tener fiestas, de no tener vacaciones. Y ahora la nueva generación dice, bueno, yo quiero trabajar, pero también quiero vivir, ¿no?
2: Sí, a ver, se sacrifican otras cosas, ¿no? Porque está claro que trabajando en hostelería, pues probablemente lleguen las fiestas patronales y a nosotros nos toque currar más que salir de fiesta. Pero pueden llegar otros momentos, ¿no? En el que sí que les puedas dar ese tiempo libre y poder hacer la vida un poco mejor.
0: Lo hacéis de manera distinta. Hoy, por ejemplo, pues la gente está trabajando y vosotros pues tenéis la opción de hacer otras cosas, ¿no? De pasear, o de ir a comprar, o de ir al mercado, ¿no? Y luego ya pues trabajáis el fin de semana. Vais al contrario de lo que generalmente se suele hacer. Pero imagino que después de 13 años ya lo tenéis eso más que asumido, ¿no?
2: Sí. Y es cierto que, sobre todo al principio, cuando empiezas que eres más joven... aprendes a disfrutar de otra manera.
0: De otra manera. Le das la vuelta, ¿no?
1: Sí, eso no,
0: y
1: bueno,
0: está. A ver qué remedio también, ¿no? Sí. Adaptarse a las circunstancias, como bien decís. ¿Qué creéis que buscan vuestros clientes cuando se acerca a vuestro restaurante entre tiempos?
1: Pues realmente buscan cocina. Cuando se acercan a un pueblo, entienden que hay unas costumbres, que hay unas tradiciones, y lo que quieren realmente no es cocina tan internacional, que hay otros restaurantes y otras ofertas que sí tienen su público, pero hay clientes que buscan un poco más de identidad, cocina, platos, productos autóctonos de la zona, vinos de aquí. O sea, el 80% de los vinos que vendemos son vinos de Bullas. Alguna vez me ha tocado tener como una pequeña discusión con algún cliente de Bullas cuando me dicen, recomiéndame un vino, y le digo, y le recomiendo un vino de fuera. Y me dicen, pero ¿por qué no me ofrece un vino de Bullas? ¿Qué pasa con Bullas? Digo, a ver, digo, todas las mesas están bebiendo vinos de Bullas. Al final hay que nutrirse de otras culturas, de otros vinos. Igual que, o sea, el que te pide un vino de fuera y se molesta, no, yo entiendo que escucha música de fuera, no está escuchando a los Jarrapallejos o a grupos de aquí de Bullas, o solamente lee a autores de
0: creo
1: aquí
0: que
1: de Bullas.
0: Debes de ceñir. Si te apetece un vino de Bullas, te lo tomas, y si te apetece de Murcia o de La Rioja, pues te lo tomas también, ¿no?
1: Yo siempre digo que siempre que salgas de Bullas tienes que irte con una botella de vino de Bullas, siempre a donde vayas, porque siempre hay alguien que es súper amable contigo, que quieres tener un detalle y se la regalas. Y siempre que venga alguien de fuera hay que darle vinos de Bullas, pero el bullense, o el bullero, también tiene que beber de vez en cuando algún vino de fuera, sobre todo para darle valor y para que sea consciente de la calidad que tenemos aquí. Porque si tú no bebes vinos de fuera, no, realmente no ves el techo que tenemos aquí en Bullas. Y que queda mucho por crecer, ¿eh?
0: Eso en cuanto al mundo del vino, en el mundo de la gastronomía. Hay que salir, hay que catar, ¿no? Hay que ir a otros sitios y con los viajes igual, ¿no? Que te enriqueces y cada vez que sales, pues de lo que más te gusta vas cogiendo cositas. ¿De vuestra clientela es más gente de fuera o de Bullas? ¿O depende de la temporada?
2: Yo diría que depende mucho de la temporada, ¿verdad?
1: Sí.
2: Por ejemplo, ahora en verano, que el calor a mediodía es demasiado y demás, te apetece salir más por la noche y tenemos más clientela de aquí local que de fuera. Por ejemplo, en invierno, los domingos, pues viene mucha gente de fuera, hace una ruta por el monte, puede visitar una bodega y ya se queda y come aquí. Entonces, creo que la cosa sería un 50-50, ¿verdad? Y dependiendo un poco de la estacionalidad y de lo que en ese momento te pida hacer el ocio, ¿no? Por muchas veces, dependiendo de la climatología, así es. Así se adapta.
0: Además, ha cambiado un poco también el turismo, ¿no? De Bullas, o en general. Antes la gente iba a visitar distintas cosas y decía, me voy a un bar. Ahora no. Ahora busca una experiencia gastronómica y ya lo que pueda ver también lo hace. O sea, que lo equipara. No sé, vosotros que estáis sí. en el bar, ¿os pasa que habléis con los clientes o si lo veis así o hay de todo?
1: Yo, mira, yo tengo la teoría. Nos pasa, por ejemplo, los domingos de Zacatín. Uh-huh. Nosotros nos llama gente ya desesperada por pillar sitio para comer, uh-huh. Como un poco cabreada porque está todo lleno, y me da la sensación de que al final no vienen a bullas porque no tienen dónde comer. Y pasa a veces con ciertas fechas puntuales y cuando hay actividades en el pueblo, que la gente busca sitio para comer o después sitio donde alojarse, y si no encuentra alojamiento y no encuentra restaurante, al final no viene, se van a otro sitio.
0: También es verdad que, por ejemplo, pues Salva, de Casa Borrego, de hecho ahora se va en junio al Cairo y a Egipto a dar unas ponencias sobre tal, y la experiencia gastronómica que tiene mucha repercusión. Su solete, que también tiene, hoy hablamos de Juana, del taller de sabores, o de vosotros también con esos premios, pues la marinera de Quinico o Coronel, que también optó a ella. Estáis trabajando mucho de manera individual, pero no colectiva, y creo que eso es un fallo. Y eso repercute en lo que estabas diciendo, que al final, si tú no tienes bares abiertos y no tienes alojamiento, pues la persona finalmente no viene, decide irse a otro sitio. Y creo que deberíais de trabajar de manera colectiva.
1: Correcto, sí.
0: ¿Y por qué no lo hacéis?
1: Bueno, es complicado.
0: ¿Tengo que ser yo? ¿Te ha faltado decir?
1: No, a ver, es complicado porque tenemos muy poco recorrido en esto.
0: Sí,
1: o sea, cuando veo otras zonas turísticas como La Rioja, Sanlúcar, es que llevan 50 años haciendo esto. Que nosotros nos hemos encontrado de golpe y porrazo desde la pandemia, porque como no se podía viajar, no podíamos salir, hemos empezado a descubrir un poco el turismo regional. Y bueno, el apogeo del salto de Lucero, que yo la achaco un poco a las redes sociales y a Instagram.
0: Claro,
1: o sea que,
0: un poco no, todo.
1: O sea que no tenemos mucha bagaje en este tema de...
0: O sea que nos ha venido de golpe, ¿no?
1: Sí, nos falta un... Yo creo que va a llegar, las cosas van
0: ¿sí?
1: a llegar.
0: Sí,
1: o sea,
0: sí.
1: Todo se pone en su sitio. Pero falta tiempo y adaptarnos.
0: En eso hay que trabajar, porque hay un déficit cuando viene una persona y no encuentra un sitio donde comer o donde cenar, se tiene que ir a otro pueblo de al lado, algo estamos haciendo mal. Así que, pues, poco a poco, ¿no?
1: Poco a poco.
0: Estamos saboreando el éxito y estamos poniendo ¿no? inconvenientes. ¿Cuáles han sido los principales retos de vuestra trayectoria profesional hasta llegar a donde habéis llegado? Porque son 13 años, tenéis una estabilidad... Pero imagino que os han pillado situaciones reguleras.
2: Sí, nos han pillado situaciones reguleras. Empezamos en plena crisis y...
0: ¡Qué valientes!
2: Después nos vi... Ok, conscientes. Y después nos vino una pandemia, un COVID, que evidentemente nadie esperaba. Es más, recuerdo que el viernes nos cerraron un sábado y ese viernes por la noche abrimos. Y recuerdo que la chica que trabajaba con nosotros... vino diciendo, somos los únicos que estamos abiertos. Y yo dije, pero bueno, vamos a ver, si nadie nos ha dicho que no trabajemos. Es verdad, queríamos una única mesa. Lo recuerdo que era de 6 o 7.
1: Sí, pero
0: ya había miedo.
2: Que incluso
1: llamamos
2: ellos
1: a las mesas para decir, oye, está la situación esta. Nosotros,
2: y al día siguiente ya dijimos, esa noche dijimos, bueno, creo que esto va a ser cuestión de cerrar, aunque ninguna autoridad nos lo haya dicho, ¿no? Y al día siguiente se comunicó de manera oficial y me recuerdo que vino la policía.
0: Sí.
2: Estábamos recogiendo las cámaras, o sea, trabajando nosotros y demás, recogiendo las cámaras, pues envasando todo lo que teníamos en el frigorífico que se podía echar a perder, todo lo perecedero. Y recuerdo que vino la policía y nos dijo, señores, y le dijimos, ya lo sé, estamos recogiendo.
0: ¿Y cómo sobrevivisteis o qué hicisteis en ese tiempo? Porque las personas que tenéis un negocio de cara al público y que vivís de la gente que va a comer, a cenar, ¿qué hicisteis durante ese tiempo?
1: Pues mira, aquí es donde te das cuenta, no sé si te, bueno, seguro que te acuerdas, cuando lo de la Dana, el mensaje este de solo,
0: ¿sí?,
1: el pueblo salva al pueblo,
0: sí.
1: Al final la pandemia era eso, ¿eh? La pandemia al final era el pueblo el que se...
0: reinventó.
1: No reinventó.
0: Con los aplausos,
1: sí,
0: con las canciones.
1: Pero que de algún modo era una afán por ayudar, por colaborar, de gente cuando podía hacer cocina para llevar a las casas, de gente llamándote, oye, mándame esto, mira, es que se nos han acabado algunas cosas, da igual, tú mándame lo que puedas, que es por echar una mano.
0: Claro.
1: O sea, que al fin, era un poco eso, era el...
2: Ah, bueno, entonces se refiere cuando ya nos dejaron volver y podíamos hacer solo cocina a domicilio. Sí, que es verdad que hubo muy buena aceptación por esa parte, ¿no?, de los vecinos de aquí. ¿Cómo lo llevamos? Pues creo que como todos, como pudimos.
0: como pudimos. Días malos, días
2: unos
0: buenos,
2: mejores y otros peores. Pero bueno, es verdad que tranquilos, porque sabías que podíamos sostenerlo durante un tiempo. Y es verdad que también, por ejemplo, el tema de los trabajadores, en cuanto a nivel... sueldo y demás, pues se encargó quiero decir, eso estaba resuelto y no por nuestra parte.
0: Uh-huh. O sea, que recibiste ayuda.
1: Sí, sí, sí.
0: En cuanto a esto, que a lo mejor lo que más te podría preocupar, seguridad social, ¿no?
2: Sí, bueno, las seguridades sociales se cancelaron. Sí. Y los sueldos de los trabajadores los pagaban la...
1: Ayuda directa.
2: La administración.
0: Sí, la administración.
2: No lo tuvimos que pagar nosotros. Entonces, por esa parte que es la que más te puede preocupar, ¿no? Y tu gente, estaba resuelto. Y nosotros, pues bueno, la verdad es que en casa tampoco podía gastar gran cosa, entonces... Uh-huh.
0: Ya está. Y os dedicasteis a hacer mojama. No, hueva.
1: Hueva. Sí,
2: tenemos demasiado tiempo libre, ¿verdad?
1: Ya la hacíamos antes, pero ya...
0: Pero más tiempo, más, para secarla.
2: Sí. Para perfeccionarla, sí.
0: Que, por cierto, está buenísima, así que, ¿verdad? Oye, pues eso, te traes el premio. Compartes vivencias, compartes tantas cosas. ¿Crees que...? Está evolucionando. Los vinos de Bullas han mejorado muchísimo. Antes tú ibas a cenar y había pocos vinos de Bullas en los bares. Vosotros ya sois conscientes de ello, vosotros como establecimiento y nosotros como consumidores, ¿no? Eso está pasando aquí en Bullas, esto está pasando en la comarca. No sé si en la región de Murcia también.
1: Sí.
0: ¿O se está trabajando mucho las denominaciones de origen de Yecla, Jumilla, Bullas?
1: No, a ver, es algo generalizado. O sea, hace 3 años a un vino de Jumilla le dieron 100 puntos Parker. Uh-huh. O sea,
0: ¿eso qué significa?
1: 100 puntos. A ver, la guía
0: Parker. 100 puntos ya puedo imaginarme,
1: sí,
0: que son muchos.
1: La guía Parker es la más influyente, uh-huh, del mundo. De hecho, uh-huh, hace que un vino con 100 puntos Parker pase de costar 35 euros a 300 euros, uh-huh, por ejemplo.
0: Dije.
1: Hay una bodega de Jumilla que ya ha conseguido 100 puntos Parker, o sea que ya se ha puesto el foco la región de Murcia y sobre todo la Monastrell. Y luego aquí en Bullas, yo recuerdo cuando abrimos que habían 3-4 blancos. Ahora casi todas las bodegas hacen vino blanco y de muy alta calidad, ¿eh? O sea, han subido mucho nivel y mucho peso. Y los tintos igual, Alfonso de Bodega Monastrell, uh-huh, es la primera y única bodega con certificación biodinámica de Bullas y la segunda en la región de Murcia, que eso tiene que estar de año en ecológico para ser biodinámico.
0: Exactamente.
1: Pepi, por ejemplo, yo siempre la he considerado pionera en todo, o sea, en
0: de
1: todo.
0: De Balcona.
1: Correcto, Pepi. Es que como tengo mucho apego con ellos y, uh-huh, trato, al final hablo de, más que de bodega, hablo de personas.
0: De personas, claro.
1: Y Pepi, por ejemplo... Ahora es la que más impulso está dando al sector de visita, no turismo.
0: Sí, es verdad.
1: Es la que, o sea, sí, la que nos llena sin que nos demos cuenta muchos fines de semana los restaurantes. Y luego, claro, hay otras bodegas que están empezando, como María José del proyecto de Negrete, Pura, uh-huh, Viña, que es una finca ahora aquí en Bullas, estaba en el Cejín, pero ya se han instalado en Bullas. O sea, que ahí faltan 2-3 proyectos, para mi gusto, de gente joven que se arriesgue y que decida emprender un poco. Y es cuestión de tiempo también.
0: Uh-huh. Oye, ¿algún plato especial que a ti te guste, que tú saborees y que te guste especialmente preparar ahí en el Entretempos y que a la gente también le gusta? ¿Te imaginas todos?
2: Siempre hay alguno que te gusta más que otro, ¿no?
0: Porque habrá uno de entrante, habrá uno de plato y habrá algún postre.
2: Sí.
0: Venga, pues vamos a decir los tres.
2: Yo qué sé, por ejemplo, algo que perdura con nosotros en el tiempo, el san de manita de Chato.
0: Qué bueno, que se deshace.
2: Sí. Las empanadillas de cordero segureño, que es algo como muy nuestro, el cordero. Para compartir no sabría muy bien qué decirte, porque es verdad que son platos que
0: cambian, ¿no?
2: O que cambian mucho dependiendo de la estacionalidad. Ahora a lo mejor te apetecen cosas más frescas, con esos vinos blancos que decía Antonio,
0: ¿no?
2: Y luego en el invierno pues a lo mejor busca otras cosas un poco más pesadas, más calientes, ¿no? Y para terminar, pues cualquier carne con cualquier tinto de aquí siempre funciona muy bien.
0: Uh-huh. Te toca a ti los vinos, con esos platos que ha dicho Mara.
1: Los vinos siempre están al 50%, siempre, sí. O sea, siempre necesita acompañarlo de algo, o de algún plato o de personas. Uh-huh. Y si es de personas, mejor, porque mejor. Hay veces sí. Que la sobremesa o una noche de verano, el abrirte una botella de vino con amigos, eso al final marca. Hay veces que vinos que no están muy a la altura de esa circunstancia, pero el tomártelo con, incluso que te lo tomas a gallete o con caña, como la gente con vasos de plástico, pero el hecho de estar rodeado de amigos hace que sea muy especial. Y en cocina, por ejemplo, lo bueno del noroeste murciano es que, como tenemos tanta variedad y tantos productos, tenemos verduras, hortalizas y frutas. No tenemos pescados, pero estamos muy cerca del mar, o sea, de la lonja de la Zoía y de todo lo que es la zona de Águila. Uh-huh. O sea, que podemos... Hay cabida para todos los vinos.
0: Uh-huh. O sea, que depende del plato, no se quiere mojar Antonio. En uno en concreto, pero bueno, bien.
1: Es que es muy personal. Es verdad. Es muy personal.
0: O sea, y lo suficiente, como digas uno, ya tienes otro diciendo, pero oye, esto que... Y es verdad, pues así dices un amplio abanico y cada uno que elija. Y si no, que vaya a Entretempos y ya diga, con este plato le pega. Porque además tú eres muy de aconsejar. Pues yo con este plato creo que le puede ir este vino o el otro. Hay gente que lo tiene claro, pero cuando te preguntan y dudan, pues ahí estás tú, ¿no?
1: Sí, a ver, con los que tenemos mucha confianza, a veces sí. Le hacemos la puñeta. El otro día, por ejemplo, nos pidieron con queso, sí. Nos pidieron vino tinto. Y ya te

0: nutrición y mis máster y mis cosas, y Antonio, bueno, su formación de Antonio sí que está más enfocada a la hostelería, que él hizo, ¿cómo se llama? ¿Grado en servicios?
1: Dirección de grado.
0: Ah, dirección.
2: ¿Cómo se llama, Antonio, que tú estudiaste?
1: Es el grado superior de dirección de servicios de restauración.
2: No lo había escuchado en mi vida. Que bueno, tiene, solo tiene poquita gente aquí en la región, ¿o qué?
1: Pues
2: de, ¿o ahora más?
1: No, o sea, creo que no sé si habrán 7, 8.
2: ¿En toda la región?
1: No, en la región no, porque está el ciclo formativo de Cartagena y el de Murcia, y al final 14, 15 personas todos los años se matriculan. Lo que pasa es que hay mucha gente que lo hace de carácter docente. O sea, que su,
2: para dedicarse a la formación.
1: Su objetivo no es trabajar en la hostelería. Al final es tener ese título para
2: dar clases.
1: Sí.
2: Claro, claro. Bueno, por último, ¿qué mensaje enviaríais a los jóvenes que quieren dedicarse al mundo de la sumillería, la gastronomía, en la región de Murcia, o mejor dicho, en Bullas? Porque necesitamos bares, ¿no? que abran los domingos.
0: Que lo intenten. ¿Sí? Que lo hagan, sí, aunque la cosa no vaya bien, quiero decir, no tiene por qué ir mal, y lo normal es que si tú trabajas y te esfuerzas y haces las cosas medianamente bien, los proyectos salgan, y al final es gratificante sacar tu propio proyecto hacia adelante. Y si no sale bien, pues una experiencia más, si te has equivocado con una decisión que has tomado tú, que también está bien eso, ese aprendizaje, quiero decir. Entonces, si te apetece, le gusta y tiene una idea, que se lancen y que lo hagan.
2: ¿Y tú, Antonio?
1: Yo igual, o sea, que al final, si tienen una pequeña inquietud o se quieren acercar a este sector, que bueno, que pueden animarse a intentarlo. O sea, que hay muchas facilidades. Ahora hay un montón de ayudas, de cursos, de tipo de formación. O sea, pero vamos, que se animen, que un trabajo con futuro, que siempre vamos a necesitar este sector y que ahí está.
2: Y ya por último, y a nivel de cotilleo, ¿cómo podéis estar juntos todos los días? O sea, ser pareja, llevar un bar, tener una familia.
0: A ver, es difícil. No nos vamos a engañar.
2: Si es tu compañero, si es tu marido, si es tu qué, tu y viceversa, ¿no? Porque no tiene que ser nada fácil, yo lo pienso.
0: No lo es.
1: A ver, no es.
2: Espera, esta pregunta no la esperaba. Y
0: espera, que a lo mejor para él es más fácil que para mí, ¿eh?
1: No, a ver, es verdad que la hostelería tiene pico de... Claro, antes me hacen la pregunta de cómo animamos a la gente joven que viene, y ahora,
0: verdad,
1: a ver si ahora lo voy a desanimar. O sea que...
2: La dificultad es que sois pareja. Pues también podríais llevar el negocio y no serlo, ¿no? Pero parece que cuando hay cariño ya es otra cosa, me imagino, ¿no?
1: A ver,
2: Mara no quiere ni mirar a Antonio. Es como, a ver qué digo, que luego puede tener represalias o no.
0: No, a ver, creo que tiene momentos de todo, ¿no?
1: Sí.
0: Porque cuando te dan este tipo de premios y estas cosas, pues todavía más orgullo, ¿no? Que sea tu pareja, que sea tu compañero, porque tú ves el esfuerzo diario que hay detrás. Y está bien. Luego hay momentos, hay picos de mucho estrés, por ejemplo en el trabajo, en el que tienes que, cuando sales de ahí, que se te olvide.
2: ¿Sí,
0: tienes
2: no?
0: que hacer un gran trabajo fuera, porque hay que saber separar bien lo que es el trabajo de lo que es tu familia. Porque hay veces que es inevitable, evidentemente, y te llevas cosas a tu casa porque dices tú, madre mía, qué mazazo le daba yo a este zanahorio.
2: Literal. Es una expresión de...
0: Que así, quiero decir. Pero imagino que a él le pasará igual conmigo, pero...
2: No, mazazo no.
1: No, pero es aprender a gestionar.
0: A ver, no se lo das.
2: Ya, claro.
0: Pero...
2: Sí. ¿Tú qué dices, Antonio?
1: No, que es aprender a gestionar.
0: Claro.
1: Bueno, yo antes me acuerdo que ya te llevaba muy los servicios, por ejemplo, que salen un poco mal, que hay mucha presión, te lo lleva un poco a la personal, el día libre al final sigues cabreado. Y bueno, hay herramientas que, bueno, antes de la pandemia, o sea, no tuve ningún problema en ir al psicólogo y que me echara una mano para darme herramientas, cómo gestionar ese tipo de situaciones, y al final lo aprendes.
0: Claro.
1: Y cambia la cosa y bien. Hay servicios que salen muy bien y que al final son súper gratificantes, que termina y dices, oye, qué guay, qué bien.
0: Sí.
2: Oye, qué bien esto de buscar profesionales, ¿no? Porque a veces tenemos un malestar que nos...

0: sabemos cómo y lo vertemos en la otra persona y al final somos, quizá somos nosotros o no, o cambiando la estructura, por ejemplo, de la pregunta, o las cosas pueden cambiar, ¿no?
1: Claro, claro, quiero decir, está bien, ¿no? Si te faltan ese tipo de herramientas, que pues las pides ayuda, quiero decir, no tienes por qué saber de todo. Yo
0: claro.
1: no sé fontanería, pero no tengo por qué saber ese tipo de cosas.
0: Y además que cuando te duele la muela,
1: pues vas al médico.
0: Como ves que lo ves borroso y dices, tú tengo que ir a oftalmólogo.
1: Total, pues esto es igual.
0: Sí, es que bien. Bueno, pues... Sí.
1: Bueno, nada, que no hace falta a veces que te duela nada, simplemente pues que te das cuenta que hay situaciones que
0: no estás bien,
1: que no sabes gestionar del todo y bueno, quiero decir, necesitas tiempo para ti sola para hacer cosas.
0: Eso.
1: Quiero decir, por ejemplo, te apuntas, yo qué sé, a CrossFit, por decirte, o a pintura. Ah, pues me gustaría, pues si te apuntas tú, ya no me apunto yo.
0: Claro, ¿no?
1: Me necesito que voy 2-3 horas, pues yo sola y relacionarme con otra gente que no sea contigo.
0: ¿Y lo hacéis?
1: Y claro,
2: sí. Yo
1: necesitas buscar tu espacio.
2: Sí, esta mañana está en el gimnasio yo y mañana le toca a ella.
1: De mucha salud.
0: Correcto. Oye, es verdad. Es decir, como las actividades extraescolares, ¿no?, de los adultos.
2: Sí.
1: Pues cada uno las suyas.
2: Cada uno se lee su libro, cada uno ve sus cosas y cada uno escucha su música.
1: Bueno, yo escucho lo que tú escuchas porque yo no pongo.
2: Sí, verdad que...
0: Pero es un decir. Bueno, y a la hora de viajar, ¿qué...?
1: En eso no tenemos problemas.
2: Sí, el tema, lo bueno es que el tema del ocio, de viajar, sea restaurante, ahí sí.
0: Pero te vi más claro.
1: Yo me refiero en tu día a día, pues al final vas buscando espacios y cosas para no tener que compartirlo absolutamente todas las 24 horas del día.
0: Antonio, ¿dónde vas a aparcar? Para no aparcar yo ahí, ¿te imaginas?
2: Ahora, a ver, ahora estamos empezando una obra, una reforma. O sea, que yo sé que ahora van a haber más peleas, ¿eh?
0: Sí,
2: o sea,
0: sí, no lo dudes. Además, a mí me gusta esto, a ti te gusta esto, a buscar un consenso. Y al final, ¿qué es la vida? Pues eso, el día a día, con sus luces y sus sombras, y con sus cosas más agradables y otras menos. Bueno, chicos, un placer teneros esta mañana aquí, que sean muchos años más los que continúe entre tempos con nosotros ahí en esta plaza tan bonita, y que además cuando los que trabajamos por aquí cerca pues vemos con el jaleo, el bullicio de la gente que come, que cena, que está, que te pregunta, y eso está bien que funcione, porque si a vosotros funciona, pues el resto, pues la tienda que hay al lado también funciona, o la panadería, o tantas y tantas cosas. Así que pues es bonito hacer un trabajo en equipo y que funcione. Y cuando nos equivocamos, pues intentar solucionarlo y a seguir hacia adelante en esta línea que estáis llevando a cabo.

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